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1: Bienvenidas y bienvenidos a este programa del 23 de agosto en la Hora Nacional. Hoy tenemos mucha música y talento para ustedes. Gracias por acompañarnos una semana más.
2: Les vamos a platicar sobre la estrategia de atención a las causas con programas de educación, empleo, deporte y participación comunitaria.
1: Les presentaremos a los 7 semifinalistas de México Canta 2 que viven en nuestro país. Escucharemos sus canciones y hablaremos también de las oportunidades que hay para las juventudes.
2: Además, les hablaremos de los resultados históricos de la delegación mexicana de los Juegos Centroamericanos y del Caribe. Fueron 167 medallas de oro, 125 de plata y 115 de bronce.
1: Y tendremos un nuevo flashazo del bienestar sobre el apoyo para personas que perdieron su empleo.
2: Además, recordaremos a una grande de la música, Chavela Vargas. Empezamos.
1: El pasado 12 de agosto se conmemoró el Día Internacional de la Juventud y a propósito de esto, hoy vamos a platicar sobre la estrategia de atención a las causas de la violencia, lo que se está haciendo con las y los jóvenes y también de otros programas.
2: Por ejemplo, Jóvenes Transformando México, que ofrece opciones relacionadas con educación, empleo, deporte y participación comunitaria.
1: También está Jóvenes Unen al Barrio, en el que participan más de 6.000 jóvenes en actividades como recuperación de espacios públicos, elaboración de murales y acciones comunitarias.
2: Y también está Jóvenes Construyendo el Futuro, que ha vinculado a más de 400.000 jóvenes con empresas e instituciones para que puedan adquirir capacitación y experiencia laboral.
1: El deporte también forma parte de estas acciones. Por ejemplo, el pasado 16 de agosto se realizó la clase nacional de box Puños de Transformación con 107 sedes en todo el país.
2: Y con Boxeando por la Paz participan cada semana casi 7.000 personas en más de 100 gimnasios de 15 estados. Además, el pasado 29 de julio, Tequios por la Paz reunió a más de 500.000 de participantes.
1: Durante agosto también se llevó a cabo la Jornada Nacional Ser Joven, con actividades en las 32 entidades. Además, los festivales por la paz han reunido a más de 2.6 millones de asistentes.
2: Otro punto es la recuperación de espacios públicos. Con las ferias de paz se han recuperado más de 446 espacios para que vuelvan a ser utilizados por las comunidades.
1: Y en el Tianguis del Bienestar, más de 420.000 personas han recibido bienes de primera necesidad en 35 municipios y más de 800 comunidades.
2: También está el desarme voluntario y canje de armas. Desde octubre de 2024 hasta el 10 de agosto de este año, se entregaron voluntariamente y de manera anónima más de 12.000 armas de fuego.
1: Y hay otro dato interesante. Más de 13.000 juguetes bélicos han sido intercambiados por juguetes didácticos para niñas y niños. La próxima sede será Tzintzuntzán, Michoacán.
2: Finalmente, estas acciones también incluyen servicios y trámites. En todo el país se han realizado más de 8 millones con atención directa a cerca de 4.8 millones de personas.
1: En estas actividades participan 53 dependencias federales, además de autoridades estatales y municipales.
2: Son acciones que abarcan distintos frentes: oportunidades para jóvenes, deporte, cultura, recuperación de espacios y servicios y prevención.
0: Este 23 de agosto, México Canta hace historia. Por primera vez, la semifinal del concurso binacional que celebra la cultura mexicana y promueve el cambio de las narrativas en las canciones llega a Estados Unidos al histórico Orpheum Theater de Los Ángeles, California. Y como la ocasión lo merece, lo hace con unos invitados de lujo, los Tigres del Norte.

0: el grupo más importante de la música norteña en la historia, así como nuestros semifinalistas, los hermanos Hernández, fueron jóvenes que con trabajo, esfuerzo y mucho talento lograron convertir a los Little Tigers, como los bautizó un oficial de migración, en unos verdaderos gigantes de la música nacional. Los Tigres del Norte demuestran que las y los jóvenes mexicanos tienen garra y pasión, y sobre todo representan al pueblo con canciones como La Jaula de Oro o De Paisano a Paisano, con las que le dieron voz a los migrantes, musicalizaron sus miedos, intereses y esperanzas.
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0: El 23 de agosto, la agrupación nacida hace 57 años en Rosa Morada, Sinaloa, será reconocida por el Consejo Mexicano de la Música por su gran trayectoria, así como su aportación y fomento a la cultura nacional. Los Tigres del Norte han vendido más de 60 millones de discos, han obtenido 6 Grammys y 12 Grammys latinos, tienen su propia estrella en el Paseo de la Fama de Hollywood y cada 9 de febrero se celebra su día en San Francisco. Pero lo más importante de todo es que los Tigres del Norte son la voz del pueblo y están en México Canta. No te pierdas la semifinal de Estados Unidos este domingo 23 de agosto a las 7 de la tarde, hora del centro de México, por el canal 22 y los medios públicos de la República Mexicana.
2: La música mexicana tiene una gran capacidad para contar quiénes somos. Está presente en las celebraciones, en las despedidas, en las reuniones familiares y también en esos momentos en los que una canción parece decir exactamente lo que sentimos.
3: Hoy vamos a conocer a los 7 semifinalistas de México Canta 2 que viven en nuestro país y todos comparten algo: las ganas de hacer que la música mexicana pueda dialogar con nuevas generaciones sin perder sus raíces.
2: Empezamos esta selección musical con una canción que prácticamente forma parte del ADN de la música mexicana. Vamos a escuchar El Rey, interpretada por José Emiliano Macías, uno de los semifinalistas de México Canta 2. Es una oportunidad para escuchar cómo una nueva generación se apropia de un clásico y lo lleva a su propia voz.
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cerrar. Ahora llega Fátima Cuevas con Paloma Negra, otro de los grandes temas de la canción mexicana. Es una canción que está muy asociada al desamor y a esa manera que tenemos de convertir las emociones en música.

0: Muchísimas gracias.
1: Historia en los Juegos Centroamericanos y del Caribe 2026. La delegación mexicana ganó 407 medallas, 167 de oro, 125 de plata y 115 de bronce. Un número récord que le permitió conseguir el tricampeonato centroamericano.
2: Y hay un dato interesantísimo. Las mujeres mexicanas ganaron 198 medallas, entre ellas 83 de oro. Detrás de cada una hay horas de entrenamiento, disciplina, preparación y también el acompañamiento de familias, entrenadores y equipos multidisciplinarios.
1: De acuerdo con la CONADE, estos resultados son producto de un trabajo de preparación de alto rendimiento. Para este ciclo se destinó una inversión de más de 1,000 millones de pesos para la preparación y también la clasificación de los atletas.
2: Y esto no se acaba aquí. Los deportistas ya tienen la mirada puesta en los próximos retos. Lima 2027 y los Juegos Olímpicos de Los Ángeles en el 2028. El clavadista Osmar Olvera, por ejemplo, habló de la importancia de tener preparación física y equipos especializados para seguir creciendo.
1: También están historias como la de la boxeadora Guadalupe Sherlyn Torres Tavares, que mencionó que el boxeo va mucho más allá del ring. Enseña disciplina, respeto y carácter. Y además, cada medalla representa justo eso, años de esfuerzo que se convierten en victorias.
2: También estuvo Fernando Parroquín Delfín, que consiguió medallas en ecuestre y describió representar a México como uno de los mayores honores de su vida.
1: Además, se anunció que esta vez habrá estímulos para cada una de las medallas obtenidas por atletas y entrenadores en competencias internacionales.
2: Así que 407 medallas no son solamente un número, son 407 momentos de esfuerzo, disciplina y perseverancia que pusieron a México en lo más alto del medallero centroamericano y que marcan el camino hacia los próximos eventos deportivos.

victorias que se gritan y hay otras que se cantan. Porque cuando México gana, buscamos nuestra bandera y el corazón empieza a cantar. En estos Juegos Centroamericanos y del Caribe, México hizo historia. 407 medallas, 167 de oro, 125 de plata y 115 de bronce. El mejor resultado de nuestra historia en estos Juegos y un tricampeonato que habla del talento, disciplina y años de trabajo. Cada vez que nuestra bandera hundió en lo más alto, no fue solo una victoria, fue una serenata para México. Gracias a cada atleta, entrenador y miembro de esta delegación por demostrar que México puede llegar muy lejos. El siguiente objetivo, Lima 2027, con la misma bandera, el mismo orgullo y México siempre.

0: al sonoro rugir.
1: Seguimos con Música de México Canta 2 y ahora escucharemos a Luna López, semifinalista que interpreta Ya lo sé que tú te vas. Esta canción demuestra que las nuevas generaciones también pueden encontrar su propia identidad dentro del repertorio de la música mexicana.

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escuchar a Dylan Morales, quien llega con Como quien pierde una estrella, una canción que se convirtió en referencia de la música popular mexicana. Vamos a escuchar esta interpretación de uno de los 7 semifinalistas que siguen avanzando en México Canta 2.

0: Muchísimas gracias.
1: Y seguimos con Isabel Piñeiro, una nueva voz en este concurso que busca impulsar el talento mexicano. Ella interpreta una canción que ha cruzado generaciones. No me queda más.

0: Hachnip Olal. Muchísimas gracias, presidente.
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2: Apoyo al desempleo para el bienestar. ¿Perdiste tu empleo? El apoyo al desempleo para el bienestar está dirigido a personas de 18 a 64 años que habitan en alguno de los 125 municipios de la entidad y que se encuentren desocupadas. En 2026, contempla un apoyo de 3,000 pesos mensuales hasta por tres ocasiones, además de vinculación con el mercado laboral formal. Entre los requisitos están acreditar identidad, residencia y la situación de desempleo. El registro de la convocatoria 2026 se realiza en el portal https://estrabajo.edomex.gob.mx.
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3: Y seguimos conociendo el talento joven de México con Brian Soto, semifinalista de México Canta 2, que interpreta Florita del Alma. La música mexicana también se mantiene viva cuando una nueva generación la escucha y la interpreta.
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0: Muchas gracias.
1: Cerramos este bloque musical con Grecia Delgado y Aires del Mayab, una canción que nos conecta con la península de Yucatán. Porque hablar de música mexicana también es hablar de la enorme diversidad regional que hay en nuestro país.
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0: Gracias.
1: Hay lugares que guardan documentos que forman la memoria de un país. El Archivo General de la Nación tiene su sede en el histórico Palacio de Lecumberri, un espacio que durante buena parte del siglo XX funcionó como prisión y que fue transformado para cuidar uno de los acervos documentales más importantes de México.
2: El antiguo Palacio de Lecumberri se convirtió en un espacio dedicado a conservar, organizar y poner a disposición de la sociedad documentos fundamentales para conocer nuestra historia. Vamos a ver y a escuchar la cápsula que nos preparó Orlando Abad.
3: Nos encontramos en un edificio histórico de México. Es un edificio de principios del siglo pasado que funcionó como penitenciaría de la Ciudad de México hasta la década de los 70 y que a partir de la década de los 80 es sede del Archivo General de la Nación. Un lugar impresionante que guarda tantos y tantos secretos que sería casi incontable en un solo día. Pero hoy nos dedicamos a conocer un poco más de este sitio y de su misión en el presente. Por favor, acompáñenos a ver esta entrevista y a ver qué aprendemos. Como cada que salimos a visitar México, llegamos a lugares sorprendentes y maravillosos en la hora nacional. Hoy estamos en el Archivo General de la Nación, en el Palacio de Lecumberri, un lugar histórico por demás para nuestra nación y para nuestra historia, pero vamos a platicar con el que sabe. El doctor Rodrigo Moreno Elizondo, que es el subdirector de acceso y atención al público, como ustedes, como nosotros, que nos metieron, miren, hasta el fondo de la casa aquí en el Archivo General de la Nación. Muchas gracias, doctor. ¿Cómo está?
4: Orlando, es un gusto estar con ustedes y estar con su auditorio.
3: ¿Cuál es la importancia de tener un archivo general en México?
4: El archivo general tiene múltiples funciones sustantivas. Entre ellas están garantizar la correcta organización y administración de archivos en el país. Es decir, que se encarga de acompañar a las instituciones públicas, incluso particulares, que necesitan tener correctamente organizada su información para garantizar el acceso a la misma y por lo tanto su utilidad. Y eso acompaña a la administración pública, pero también a lo interno tiene la responsabilidad de custodiar un gran acervo histórico que contiene la memoria documental del país desde el siglo XVI hasta el presente.
3: Aquí están los sentimientos de la nación, entre muchos otros. Platíquenos algo de esos datos sorprendentes que podemos encontrar aquí.
4: El Archivo General de la Nación tiene una historia larguísima. Desde la época colonial se empiezan a generar documentos. Sin embargo, no existía propiamente una cultura de organizar y administrar estos documentos. Hasta finales del siglo XVIII ya se dan cuenta las autoridades que había que tenerlo organizado. Había algo que se llamaba la Secretaría de la Cámara del Virreinato y ahí se tenían organizados papeles administrativos de la colonia. Entonces se crea el primer archivo, el Archivo General de la Nueva España. Después esa administración cambia en la época independiente. En agosto de 1823 se decide crear el Archivo General y Público de la Nación, que es, digamos, el antecedente de este Archivo General.
3: Oiga, a finales de los 70, 77, por ahí se dijeron, ya no cabemos, necesitamos otro lugar. Platíquenos cómo fue esa transición, porque, bueno, ahora ya se ve todo muy bonito, pero aquí era un lugar donde la historia fue muy oscura.
4: Claro, este archivo ha estado viajando. En el primer momento del siglo XVIII estaba en Palacio Nacional. Como no cabía todo el documento ahí, se mandó una parte de lo que es el Convento de Santo Domingo. Entonces, como justamente no cabía, decían, bueno, necesitamos buscar un lugar idóneo. Había una parte en algo que se llamaba el Templo de Guadalupe, que era la Casa
3: Tacubaya,
4: María,
3: ¿no?
4: Tacubaya.
3: Claro.
4: Estuvimos un tiempo en lo que hoy es el MUNAL, el ex Palacio de Comunicaciones y Obras Públicas. Ahí del año 73 al año 82 fue nuestra casa, digamos. En 1976 cierra esta penitenciaría, en agosto. En el 77 se decreta que se tiene que convertir en el Archivo General.
3: Sí,
4: había que remodelarlo. Se logra, se remoza, se quita, digamos, todo lo que tenía que ver con la penitenciaría y en agosto del 82 se hizo un gran evento para inaugurar esto que sería la casa definitiva hasta este momento del Archivo General de la Nación.
3: Hoy podemos venir a visitar, podemos venir a consultar. ¿Cómo le hacemos, Doc?
4: La gente puede venir al Archivo General de la Nación a recorrer la exposición permanente. Hay documentos emblemáticos como el Acta de Independencia de 1821, las Constituciones de 1824, 1856, 17, van a poder ver la historia de la institución y a la vez las funciones sustantivas, todo el equipo de archivistas y de especialistas que hacen posible que la memoria siga viva.
3: Doctor, muchísimas gracias por acompañarnos en la Hora Nacional.
4: Muchísimas gracias por la invitación.
3: Y nosotros seguiremos caminando, recorriendo y conociendo lugares mágicos, maravillosos e históricos como este Palacio de Lecumberri, hoy Archivo General de la Nación.
2: ¡Ay, voces que no solamente interpretan canciones, se convierten en parte de la memoria de un país. Ese es el caso de Chavela Vargas.
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2: Nacida en Costa Rica el 17 de abril de 1919, pero muy vinculada con México, país que adoptó como propio y cuya cultura llevó por escenarios de América Latina, Europa y Estados Unidos.
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1: Chavela apareció con su poncho, su guitarra y una voz que no necesitaba adornos para transmitir dolor, libertad y desamor. Su interpretación convirtió canciones como Paloma Negra, La Llorona y Un Mundo Raro en verdadero himnos. Vamos a conocer más sobre ella en la siguiente cápsula.
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5: María Isabel Anita Carmen de Jesús Vargas Lizano, más conocida como Chavela Vargas, nació el 17 de abril de 1919 en San Joaquín de Flores, Costa Rica. Tras la separación de sus padres, quedó al cuidado de sus tíos, en un entorno marcado por carencias económicas. Desde pequeña descubrió su vocación.
6: Amaba la luna, amaba el sol, y como me crié dentro de la verdad de la naturaleza, nací cantando. Desde que nací, canté.
5: Impulsada por un deseo de libertad e independencia, entre 1933 y 1936 se trasladó a México para cambiar el rumbo de su vida.
6: México tiene un lugar para los extranjeros. Tiene un encanto extraño. Es México la palabra divina, la palabra mágica, la palabra sabia.
5: Con el tiempo se nacionalizó y convirtió su mexicanidad en uno de los rasgos más profundos de su identidad artística. Aquí comenzó a interpretar canciones rancheras y boleros, música tradicionalmente masculina. Poco a poco, incorporó a su repertorio obras de destacados compositores mexicanos como José Alfredo Jiménez, Cuco Sánchez, Álvaro Carrillo, Tomás Méndez y Tata Nacho, cuyas obras contribuyó a inmortalizar. La intensidad emocional con la que interpretaba cada canción daba al público una experiencia profundamente íntima y conmovedora. A partir de su éxito con la canción Macorina, en 1952, su voz recorrió toda América Latina. En 1961 grabó su primer disco LP, Noche Bohemia, e inició una prolífica carrera discográfica. También llegó al cine. En 1967 participó como actriz en la película La Soldadera de José Bolaños. Colaboró en distintas producciones como intérprete musical, tal fue el caso de la película Frida, de Julie Taymor. Asimismo, Pedro Almodóvar incluyó varias de sus canciones en sus películas. Chavela recibió numerosos reconocimientos tanto en México como en el extranjero. En 1975 se alejó de los escenarios, pero a finales de la década de 1980 reapareció y en 1995 se presentó por primera vez en el Palacio de Bellas Artes. Ya en la madurez, Chavela habló abiertamente de su homosexualidad, convirtiéndose también en un referente para la comunidad LGBT latinoamericana. Ofreció su último concierto en Madrid en julio de 2012. Poco después regresó a México, donde murió el 5 de agosto de 2012. Su voz continúa conmoviendo a nuevas generaciones.

0: terminar esta primera parte de La Hora Nacional, queremos cerrar con una frase de Chavela Vargas. Hay que llenar el planeta de guitarras y violines en lugar de tanta metralla.
1: Esta frase resume mucho de lo que fue su vida. Fue una mujer que se rodeó de música, que decidió vivir con intensidad, enfrentar sus miedos y mantenerse fiel a sí misma. Ojalá. Que su historia nos recuerde que la vida también se trata de vivirla plenamente y sin violencia.
0: Y como cada semana queremos mandarle un saludo a todas las personas que nos ven y nos escuchan. Un abrazo hasta Aguascalientes para Miguel Carrera, para Alicia BFG y a Patricia Paredes en Calgary, Canadá. Gracias por acompañarnos desde tan lejos.
1: También saludamos a María Elena en Chihuahua, José Luis en Sonora, Rocío en Sinaloa, Fernando López en Durango, para Verónica Corona en Jalisco y Carlos Muñoz en Nuevo León.
0: Y si quieren seguir escribiendo, pueden seguir a La Hora Nacional Oficial. Estamos en YouTube, Facebook, Instagram, TikTok, X, Spotify y en el número 55 34 83 42 39.
1: Y también nos pueden mandar un correo electrónico a lahoranacional@segov.gov.mx.
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0: regresamos con la segunda parte de La Hora Nacional, una media hora en la que hablaremos de nuestros adultos mayores, nuestra cultura y nuestras tradiciones.
1: El 28 de agosto justamente se celebra el Día del Adulto Mayor. Por eso hablaremos de la importancia de respetar, cuidar y escuchar a quienes han vivido más que nosotros.
0: También conoceremos el papel que tienen las personas mayores en las comunidades indígenas, porque muchas veces son ellos los que mantienen vivas las lenguas, las tradiciones y los saberes.
1: Además, hablaremos de salud geriátrica y de la importancia de prevenir enfermedades para conservar la autonomía, la movilidad y la calidad de vida durante el envejecimiento.
0: Tendremos un flashazo de bienestar sobre la tarjeta del INAPAM y los beneficios que ofrece a las personas adultas mayores. También tendremos recomendaciones de la Comisión Nacional para la Protección y la Defensa de los Usuarios de Servicios Financieros.
1: Y, por supuesto, nuestra chilanguía con opciones culturales en la Ciudad de México.
0: Además, platicaremos de la obra de teatro Destino, que nos habla de la soledad y la necesidad de encontrar conexiones con los demás. Todo esto y mucho más en la segunda parte de La Hora Nacional. Quédense con nosotros.

0: servicios que buscan fortalecer sus ingresos, su salud y su autonomía. Entre ellos está la Pensión para el Bienestar de las Personas Adultas Mayores, que en 2026 entrega 6.400 pesos bimestrales a las personas de 65 años y más. En mayo contaba con 13.619.433 derechohabientes.
1: También está la Pensión Mujeres Bienestar, dirigida a mujeres de 60 a 64 años que reciben 3.100 pesos bimestrales y en mayo beneficiaba a 2.735.776 mujeres.
0: A estos apoyos se suma Salud Casa por Casa, que lleva atención preventiva y seguimiento médico directamente a los hogares de adultos mayores y personas con discapacidad. Cerca de 20.000 profesionales de la salud hacen estas visitas y al cierre de junio de 2026 se habían realizado 20.730.277 visitas domiciliarias.
1: Además, las personas mayores cuentan con los servicios y beneficios del INAPAM y con la atención de los sistemas públicos de salud. En conjunto, estas acciones buscan que llegar a la vejez signifique contar con mayor protección económica y calidad de vida.
2: En nuestros pueblos originarios, los adultos mayores no solo son nuestros abuelos, son guardianes de la sabiduría ancestral, de la lengua, de las tradiciones y de los conocimientos que nos dan identidad. Ana Chino y Lucas Ruiz son representantes zapotecos de la comunidad Yalalac en Oaxaca y nos comparten cómo su cosmovisión pasa de generación en generación.
3: Está encerrado en mucha sabiduría, muchos conocimientos de nuestros abuelos, de nuestros ancestros, para empezar. Ellos fueron los portadores de todos esos conocimientos. Por ejemplo, en la mujer, el telar, en los hombres, la guarachería, el sombrero, la cruz de Vialala, la gastronomía, que es todo. Dentro de eso está nuestra lengua. Toda la cosmovisión está ahí, en nuestra lengua, que es Dizro, el zapoteco variante de Vialala.
2: Los adultos mayores nos recuerdan quiénes somos, cómo aprendimos a mirar la vida y en quiénes nos convertiremos.
4: Hace unos 25 años empieza a hablar de la inclusión. Nuestros abuelos y yalaltecos desde hace tiempo nos dijeron: todos los seres vivientes somos las criaturas más pequeñas del universo y debe de haber respeto. Esa es una enseñanza que viene de siglos. Son enseñanzas que nos moldan nuestra vida cotidiana.
2: La voz de nuestros adultos mayores vive en la memoria de nuestros pueblos. Es una sabiduría que no se guarda en los libros. Se comparte, se practica y se transmite. Escucharlos es honrar nuestras raíces y mantenerlas vivas.
0: La salud geriátrica ayuda a prevenir enfermedades, detectar padecimientos y atender las condiciones del envejecimiento, pero también algo importantísimo: conservar la capacidad de las personas para hacer sus actividades y vivir de manera independiente.
1: La Secretaría de Salud señala que los hábitos saludables a lo largo de la vida pueden disminuir hasta un 50% el riesgo de mortalidad prematura y discapacidad en las personas mayores. Vamos a ver y escuchar la entrevista que hizo Orlando Abad para conocer algunas herramientas para llegar a esta etapa con una mejor calidad de vida.
5: Buenas noches y bienvenidos a una sección que se preocupa por ustedes y por su bienestar. Y por eso hoy platicaremos de salud geriátrica con un especialista, con el doctor David Alonso Alanís, que nos visita el Instituto Nacional de Geriatría. Bienvenido. ¿De dónde debemos agarrar la importancia y la relevancia de la salud geriátrica?
6: Bueno, la salud geriátrica en general es importante porque ve de forma total a la persona mayor. Ver cómo esas enfermedades, más el envejecimiento, más los medicamentos, más el estilo de vida, juega en su totalidad con la persona, cómo esto interactúa entre sí y al final de cuentas, qué tanto impacto tienen las enfermedades y o los tratamientos sobre la funcionalidad. No solamente es la medicina general tradicional de trato la enfermedad y ya, y nosotros no la dividimos en órganos como otros subespecialistas, sino más bien es ver el conjunto y ver aparte lo que la persona quiere hacer y tratar de conservarlo al máximo.
5: Todos en algún momento o vamos a ser adultos mayores o vamos a tratar con adultos mayores. Y es también de trascendencia saber cómo tratarlos.
6: Del área de la geriatría es más bien el enfoque es humanista porque nosotros vemos, como te digo, a la persona y una de las grandes áreas es ver lo que la persona quiere, o sea, darle prioridad. Pero el enfoque humanista que le da la geriatría es más bien preguntarle siempre a la persona. Entonces, sobre eso se le da prioridad a tratar todo lo que se pueda y rehabilitar a la persona para que conserve sus actividades de lo que él o ella quieran hacer. Esa es la parte humanista.
5: Platiquemos un poco de la incidencia. ¿Cuáles son los malestares

0: más comunes en los pacientes geriátricos en nuestro país?
1: De forma general, todas las enfermedades crónicas de México: hipertensión, diabetes, problemas de osteoporosis, articulaciones, desgaste articular. De forma general, otros que se agregan es problemas de audición, visión, memoria, los síndromes geriátricos. Los síndromes geriátricos, por ejemplo, en realidad más bien no es como una enfermedad per se, sino un conjunto de características que hacen o interactúan con la persona para que tenga riesgo de desarrollar algo. Por ejemplo, las caídas. O sea, si la persona tiene diabetes, hipertensión y tiene 7 medicamentos para esto, y de repente esos medicamentos le quitan el hambre, empieza a comer mal, se marea, se le baja mucho la presión, presenta palpitaciones o algo, tiene más riesgo de caerse que una persona que o está muy bien controlada y o ya fue valorada por un geriatra y revisó sus medicamentos y quitó ciertos para mejorar
0: un equilibrio integral. ¿Qué tan importante es ser conscientes de que estamos en la etapa geriátrica?
1: El enfoque médico aquí de la geriatría, o lo que realmente busca, es mantener a la persona el mayor tiempo posible funcionando, autónoma e independiente. Esto quiere decir, yo puedo tener una persona de 80 años que ya está en cama por cualquier situación, y yo puedo tener una persona de 90 años que está caminando y saca a su perro al parque y come bien. O sea, lo que se trata más bien es buscar y preservar la funcionalidad y evitar, más allá de sí los tratamientos, pero sobre todo enfocado a mantener esa funcionalidad. Y entonces yo diría, sí es importante establecer que una persona está envejeciendo, pero no tanto establecer un cuidado, sino más bien como metas específicas a que preserven la autonomía global.
0: Hay que conocer nuestras condiciones y para eso hay que acercarnos a los profesionales, y así tendremos un diagnóstico más certero de lo que nos atañe. Doctor, por favor, las redes sociales o alguna página donde quien tenga dudas se pueda ahí acercar e informar.
1: Las páginas del Instituto Nacional de Geriatría, así lo pueden buscar, tanto en Facebook como en Instagram, y en la página de gov.mx/inger, que son las siglas, donde ahí de hecho se publican boletines y se publican ciertas cosas. El lenguaje es muy práctico. Y se habla de salud bucal, salud del estómago, salud de la mente, factores de riesgo que son prevenibles para insomnio, ansiedad, depresión, trastornos del estado de ánimo.
0: Todo lo que uno tenga que saber.
1: Quieran saber.
0: Muchísimas gracias, doctor. Y muchísimas gracias a ustedes por escuchar y atender este llamado a la salud. Recuerden que los queremos mucho y los queremos ver bien. Continuamos en La Hora Nacional.
1: Gracias.
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6: Para esta temporada de lluvias y ciclones tropicales de 2026, en el Servicio Meteorológico Nacional de la Comisión Nacional del Agua, reiteramos nuestro compromiso para brindar información de manera puntual y precisa para mejorar la capacidad de respuesta y toma de decisiones.
7: En este 2026, existe una probabilidad alta de que El Niño, un fenómeno climatológico que modula, entre otros, la actividad ciclónica a nivel global, se establezca en el trimestre mayo-julio. Además, el pronóstico que realizamos en el SMN considera que El Niño persista y se fortalezca durante el pico de esta temporada de ciclones tropicales, es decir, de agosto a octubre, por lo que se prevé que exista mayor actividad ciclónica en la cuenca del Pacífico, a diferencia del Atlántico.
6: Después Después de un análisis de esta condición y de otros indicadores globales, el pronóstico para la temporada de ciclones tropicales 2026 es el siguiente.
7: Para el Pacífico nororiental, se prevén de 9 a 10 tormentas tropicales, 5 a 6 huracanes categoría 1 o 2, y de 4 a 5 huracanes categoría 3, 4 o 5, dando un estimado de entre 18 y 21 ciclones tropicales con nombre.
6: En el caso de la cuenca del Atlántico, se pronostican entre 7 y 8 tormentas tropicales, de 3 a 5 huracanes categoría 1 o 2, y de 1 a 2 huracanes categoría 3, 4 o 5.
7: Ante este panorama, y según el promedio climatológico, para la cuenca del Pacífico se espera una temporada activa, y en el caso del Atlántico, se prevé que esté cerca o por debajo del promedio, en cuanto al número de tormentas con nombre.
6: Recuerda que la temporada de ciclones tropicales inicia el 15 de mayo en el Océano Pacífico y el 1 de junio en el Atlántico. En ambos casos, la temporada termina el último día del mes de noviembre. Sin embargo, no se puede descartar la formación de ciclones tropicales antes o después de estas fechas.
7: Además, el pronóstico de ciclones tropicales no determina cuántos de estos fenómenos podrían impactar en costas mexicanas, directa o indirectamente. Los fenómenos meteorológicos como los ciclones tropicales pueden evolucionar rápidamente, por lo que la prevención es algo que nos concierne a todos y todas.
6: Como cada año, los exhortamos a mantenerse informados a través de las cuentas oficiales del Servicio Meteorológico Nacional.
4: Y llegó el momento de sacar la agenda cultural. En nuestra Chilanguía vamos a recordar que la Ciudad de México tiene muchísimos museos, teatros, espacios escénicos y también salas de cine para todos los gustos y edades.
8: Hay que descubrir o redescubrir estos espacios que nos permiten aprovechar el cine, las artes y el patrimonio cultural sin tener que salir de la ciudad. Vamos a ver y escuchar lo que nos preparó Germán Gastén.
9: ¿Qué tal, amigas y amigos? Esto es La Chilanguía, nuestro espacio para descubrir qué hacer, qué visitar y qué disfrutar en la Ciudad de México. Aquí van algunas opciones para aprovechar estos días en la ciudad. Comenzamos con Arquitectura y Cosmotécnica, una muestra de arte contemporáneo que llega al Museo Tamayo y que estará disponible a partir del 24 de agosto. Una propuesta para acercarnos a distintas formas de entender la relación entre el espacio, la arquitectura, el arte y nuestra manera de habitar el mundo. Si lo tuyo son los organismos más pequeños pero fascinantes, llega Hongosto, una serie de actividades, talleres y espacios de divulgación dedicados al universo de los hongos, con distintas sedes en la Ciudad de México. Es una oportunidad para descubrir que los hongos están mucho más presentes en nuestra vida cotidiana y en los ecosistemas de lo que te imaginas. También puedes darte una vuelta por algunos de los grandes recintos culturales de la ciudad. El Colegio de San Ildefonso y el Museo Nacional de Antropología mantienen exposiciones temporales y una cartelera que vale la pena consultar para conocer las propuestas de esta temporada. Y para quienes disfrutan de nuestras tradiciones y de la cultura popular está Mitos del Ring, un espectáculo que combina el imaginario de la lucha libre mexicana con las artes escénicas. Las funciones estarán vigentes hasta el 31 de agosto. Y porque salir a disfrutar la ciudad también puede ser una forma de cuidar nuestra salud, hay distintas opciones de caminatas, talleres creativos y de expresión corporal en zonas como el Centro Histórico y Coyoacán. Actividades que nos invitan a movernos, convivir, conocer nuestros espacios públicos y mantenernos físicamente activos. Así que ya lo sabes, exposiciones, hongos, museos, lucha libre, caminatas y talleres, la Ciudad de México siempre tiene algo nuevo para descubrir. Esto fue La Chilanguía. Nos escuchamos en la próxima y sigamos disfrutando de nuestra hermosa ciudad.
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8: El teatro es una forma de explorar emociones como la soledad y la necesidad de encontrar conexiones con los demás. Hoy vamos a platicar de Destino, una obra que habla sobre las decisiones, los encuentros y las historias que nos transforman.
4: Para contarnos todo sobre esta puesta en escena, hoy nos acompañan Kilan Lachino y Félix Bailón. Ellos nos van a platicar qué hay detrás de esta historia, cómo fue construirla y qué mensaje quieren compartir con el público. Gracias por acompañarnos.
11: Gracias a ustedes.
12: Gracias a ustedes.
8: Oigan, cuéntenos un poco de Destino. Por lo que entiendo, es una obra que no es fácil, no es relativamente realmente complicada?
11: Pues es una historia anecdóticamente sencilla. Está dividida en tres bloques y es la historia de cómo una mujer se encuentra con un personaje y se vinculan a través del azar y de la necesidad de sentirse acompañada esta mujer. Pero lo que interesa y que es lo profundo en la obra es esa conexión que ella tiene y que a partir de esa gran necesidad por no estar sola, comete una acción, un evento que transforma su vida y también la de este otro personaje. Es una historia trágica finalmente y que a través de ese momento de su necesidad por no estar sola, consigue la soledad.
12: Es muy interesante platicar de estos temas ahora que tanta gente dice que en el mundo estamos atravesando por una crisis de soledad y que cada vez está costando, creo que un poquito más de trabajo salir de esta y generar conexiones humanas, cuando un poco mucha de nuestra interacción ocurre de manera digital, lejana, etcétera.
0: La soledad y la tercera edad, que es por donde también se va esta historia, y tal vez ahorita que decías de lo complejo, tal vez, yo no diría mucho complejo, creo que diría más bien como atípica, porque esta es una obra que simboliza un montón de elementos, por ejemplo el uso de la máscara, y que además es silente, y es una sola actriz. Para poder mostrar una idea con estos recursos, es necesario recurrir a un montón de elementos teatrales que ahorita la maestra Quilán va a poder ahondar seguramente en ello, y por ejemplo en mi caso, la falta de un diálogo, mi trabajo está más bien en crear estas atmósferas sonoras, unas pequeñas melodías que evoquen, que ayuden, que refuercen el diálogo silente, y es ahí donde queremos que el público se vea atractivo en ver una propuesta un poquito diferente a las demás.
8: ¿Y qué reacciones han tenido del público con esta obra?
11: La gente se siente identificada, como se están abordando los temas emocionales, y lo que tú ves cuando estás viendo la obra es como si vieras a lo lejos una mujer que no estás escuchando lo que dice, lo que hace, pero reconoces todo lo por lo que está pasando. Exige del espectador mucha atención y también un trabajo de la imaginación. Atrapa, la obra atrapa inmediatamente. También en el viaje sonoro es muy interesante, es muy bello el trabajo del compañero.
12: ¿Cómo es el trabajo para lograr llegar a eso en todas las funciones?
0: Hay algo maravilloso en las propuestas escénicas, sobre todo en las propuestas escénicas de este tipo. Los autores, los creativos, buscamos transmitir algo, pero lo maravilloso de esto es que cada público, dependiendo de sus referentes, obtiene o genera otros significados o otros significantes, que esa es la maravilla del arte.
8: Oigan, ¿y dónde podemos ver la obra? ¿Qué días? ¿En qué lugar? ¿Horarios?
11: Tenemos la puesta en escena en el Centro Cultural Helénico, en el Foro La Gruta, y estamos a partir del 28 de agosto. Estamos los viernes a las 8, sábado y domingo a las 6 de la tarde.
12: ¿Redes sociales que nos quieran compartir, ya sean las suyas, las de la obra?
11: Nuestras redes sociales son Quilán Lachino en Facebook y también en Instagram.
0: Félix Bailón también en YouTube, Instagram, Facebook, y las de la obra también se puede así buscar Destino, Teatro Helénico, y ahí encuentran todas las posibles.
8: Muy bien, Félix, Quilán, muchísimas gracias por visitarnos aquí en La Hora Nacional y nos vemos en el teatro.
11: Gracias.
0: Que así sea. Gracias. Gracias a ustedes.
12: Muchísimas gracias. Y a toda la gente que nos acompaña, muchas gracias también. Quédense con nosotros. En el rock mexicano hay nombres históricos y ahora cuatro leyendas se encuentran en un mismo proyecto para crear desde la libertad, desde la experiencia y sobre todo desde el gusto de hacer música.
8: Estamos hablando de Madre Perla, un proyecto integrado por Cecilia Toussaint, Alfonso André, Federico Fong y José Manuel Aguilera. Cuatro figuras que han dejado huella en la música en nuestro país con sus carreras solistas y sus bandas como Caifanes, Jaguares, La Barranca, Cecilia Toussaint, Arpía. Muchachos, qué emoción tenerlos por acá. Bienvenidos a La Hora Nacional. Gracias por estar con nosotros.
13: Muchas gracias, querido Cha. Un gusto.
8: Cuéntanos, ¿cómo nace Madre Perla?
14: Bueno, es una idea que ya se estaba cocinando desde hace muchos años, hasta que la señora Toussaint, ya después de muchas aventuras y muchas cosas que habíamos hecho, decidió reunirnos. Nos hicimos una videollamada y nos convocó para hacer este proyecto.
15: Lo que pasa es que estuvimos jugando con la idea de hacer una banda alterna. De hecho, pensábamos que fuera una banda así tipo Gorilas, que nadie supiera que éramos nosotros, y nos pusimos apodos y demás. Y bueno, se quedó en un juego, ¿no? En una plática ahí de amigos. Y muchos años después yo estaba en un momento ahí donde decía, bueno, si me muriera yo mañana, ¿qué cosas no me gustaría que se quedaran pendientes de mi vida? Y apareció este proyecto en mi cabeza, entonces dije, pues les voy a hablar, les voy a preguntar si no les gustaría concretarlo. Y eso hice, los convoqué a una videollamada y les dije, oigan, ¿se acuerdan de aquel juego? Tal, sí. ¿Y qué tal que lo vamos haciendo? Y los tres dijeron que sí.
8: Por ejemplo, ahorita estaba viendo hermosísimo. ¿Qué es un EP?
15: Es un EP que sacamos como un objeto de colección para los fans, para el Vive Latino.
8: Y trae un póster adentro.
15: Trae su cartelito, una cosa muy preciosa.
8: Pero a mí lo que me llamó mucho la atención es que está producido por Julián, André.
15: Así es, está, aquí está el cartelito.
8: Y que está pensado más para que le firmen atrás. No todo está ya, se ven los años de experiencia ahí.
15: Por supuesto que todo está, pues no sé si son los años de experiencia o las ganas de hacer las cosas y hacerlas lo mejor que uno puede, con todo el amor del mundo. El diseño es de una diseñadora gráfica que se llama Joana Slaza, y las fotografías son de Gabriel Batis, un gran fotógrafo. Yo llevo trabajando con ellos muchísimos años.
8: Cuando estaban haciendo las canciones, primero en composición y luego en la cuestión de arreglos y todo esto, ¿hacia dónde iban musicalmente hablando? Si es como una cosa que me parece muy interesante, y sobre todo lo que nos contabas ahorita, Silvia, que querían que fuera algo anónimo al principio, ¿no?
15: Así es.
16: No tanto anónimo, pero lo que sí queríamos era que se pareciera lo menos posible a lo que ya hemos hecho, hasta donde se puede, porque obviamente, como dices, cada uno de nosotros tiene algo que quizás es ya reconocible, pero sí, la idea era no hacer como lo que ya hemos hecho, sino intentar otra cosa, intentar otros puntos de vista, otros sonidos, etcétera, otras maneras de tocar incluso.
12: ¿Tiene Madre Perla, me imagino, redes sociales para poder seguir lo que estén sacando? Si hay fechas posteriores al Metropolitan, saber cuándo y cuándo se venden los boletos, ¿las tienen por ahí como a la mano?
17: Es Madre Perla guión bajo música, tanto en Facebook como en Instagram, y tenemos un canal de YouTube también de Madre Perla, donde hay un par de rolas ahí que sacamos para promocionar los primeros sencillos. Pueden checar eso, y ahí estamos anunciando lo que está pasando con Madre Perla.
8: ¿Vienen más cosas o luego platicamos?
15: Queremos concentrarnos en esto, pues, en lo que estamos haciendo hoy por hoy. Lo que pasa mañana, quién sabe, ni siquiera sabemos si vamos a despertar, pero ahorita la intención y la atención es hacer ese concierto, y ya se verá. Y además, bueno, la idea primaria de esto era eso, grabar un disco y hacer un 2-3 conciertos. Cada uno de nosotros tiene actividades personales que nos llevan nuestro tiempo, nuestra atención, nuestro interés.
8: Sí.
15: Cada quien atiende lo suyo, y quizás sea única y irrepetible esta vez, no lo sabemos.
12: Como fan, espero que no, pero por cualquier cosa, no se pierdan a Madre Perla en el Teatro Metropolitan, si los pueden ver.
16: Tiene que estar ahí el 27.
12: No, obviamente, y les queremos dar las gracias por haber venido a la Radio Nacional. Qué gusto tener a los cuatro aquí. Fue una experiencia muy bonita, y que vengan, ojalá, mucho más.
8: Así es. Gracias, Alfonso. Gracias, Federico. Gracias, Cecilia. Gracias, José Manuel. Gracias, Madre Perla. Y gracias a todos ustedes por estar con nosotros. No se vayan. 1, 2, 3, 4.

0: Y así llegamos al final de este programa. Muchísimas gracias por acompañarnos en La Hora Nacional. Que tengan una excelente semana.
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0: Revista del Consumidor Radio. La alimentación de nuestras mascotas es fundamental y no cualquier sobre les puede proporcionar los nutrientes que necesitan. Frente a tantas opciones en el anaquel, ¿estás tomando la mejor decisión para tu Michi o solo te dejas llevar por el empaque? Quédate para conocer el estudio de calidad de alimento húmedo para gato. Revista del
1: Consumidor. Cuando abres esa lata o sobre que tanto le gusta a tu gato, ¿tienes claro qué le está sirviendo exactamente en su plato? Aunque lo veas durmiendo en el sofá, tu gato es un cazador innato. Su cuerpo ágil y flexible, sus garras retráctiles y sus sentidos tan desarrollados lo convierten en un depredador por naturaleza.
0: Para mantenerse sano requiere una dieta equilibrada que le aporte elementos esenciales como agua, proteínas, grasas, carbohidratos, vitaminas y minerales.
1: En el mercado podemos encontrar dos clasificaciones de alimento húmedo para gato: los que proporcionan una nutrición completa y balanceada y los que funcionan como complemento. Los alimentos balanceados y completos están formulados con proteína animal, granos de cereales, proteína vegetal texturizada, vitaminas y minerales.
0: En cambio, los complementos se elaboran principalmente con productos cárnicos, añadiendo un alto contenido de grasa para mejorar su textura y su sabor. Y para que sepas exactamente qué le está sirviendo a tu Michi, el Laboratorio Nacional de Protección al Consumidor analizó distintas presentaciones de alimento húmedo.
2: Analizamos 54 muestras de alimento húmedo para gato. Entre ellas se incluyeron opciones para gatos, gatitos, gatos mayores de 7 años y gatos con necesidades especiales.
1: Para saber qué contiene cada producto, se verificó que todas las muestras presentaran su información comercial y cumplieran con la cantidad de contenido neto declarada en su empaque.
0: En la parte nutricional, se determinó el nivel de grasa, proteína y carbohidratos. Además, se midió cuánta agua hay en los productos.
1: También se analizó el aporte de fibra y se calculó el aporte calórico por cada 100 gramos de producto.
0: ¿Cómo le fue a las marcas analizadas?
2: Entre los resultados más interesantes, encontramos que todos los productos cumplían con el contenido neto y que además contaban con el registro de Senasica. El alimento para gato, además de contener las grasas, proteínas y carbohidratos, incluyen aminoácidos como la taurina y la arginina, que son necesarios para los gatos ya que ellos no producen las cantidades suficientes.
1: Recuerda que si un producto promete algo en su etiqueta, debe comprobarlo. Por ejemplo, Purina One Visible Nutrition con carne usa la leyenda supernutrientes, pero no pudo demostrar que realmente los contenga.
0: Y cuidado con las imágenes engañosas. El producto Grand Pet Carne Fresca muestra la foto de un filete de salmón en su empaque. Pero al revisar sus ingredientes, el salmón no está presente. Este tipo de gráficos puede confundir fácilmente.
1: Además, detectamos que tres productos de la marca Grand Pet declaran tener más proteína de la que realmente te están vendiendo.
0: Y en cuanto a la humedad, Ghosty Fresco, Adult Tuna with Salmon y Grand Pet Natural Gourmet, receta de pescado a las finas hierbas, contienen más de la que reportan en sus empaques.
1: Finalmente encontramos dos productos de la marca Grand Pet Kisha, que incumplen la norma oficial mexicana, ya que no presentan el símbolo de la unidad de medida para indicar su contenido neto.
0: No olvides que cada Michi es único.
2: Existen productos que están diseñados para cubrir las necesidades nutrimentales de todos los gatos, pero siempre es recomendable asistir al veterinario y que él determine si necesita una alimentación especial. En el Laboratorio Nacional de Protección al Consumidor trabajamos todos los días para orientar y brindar información a las y los consumidores para que tomen mejores decisiones de compra.
1: Una vez que hiciste la mejor compra y que ya estás en casa, el manejo del alimento es clave para aprovechar todos sus nutrientes. Para empezar, recuerda seguir las porciones sugeridas en la etiqueta. No olvides que una vez abierto el empaque, debes sellar la lata con una tapa de plástico o transferir el contenido a un recipiente hermético antes de refrigerarlo.
0: Si decides cambiar de marca, hazlo de forma gradual. Ve mezclando el producto nuevo poco a poco para evitarle cualquier problema digestivo.
1: Al final del día, leer las etiquetas, comparar opciones y conservar bien su alimento es la mejor forma de demostrarle amor a tu Michi.
0: Procuraduría Federal del Consumidor. Medio siglo cuidando a las personas consumidoras. Revista del Consumidor Radio.
1: Gobierno de México. 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
1: ¿Alguna vez has escuchado a alguien decir, me cayó la solitaria y no sabía si era un chiste o algo real? Pues es muy real. La solitaria es un parásito que puede medir hasta 7 metros de largo. Imagínate un gusano del tamaño de un poste de luz viviendo dentro de tu intestino. Pero lo más preocupante no es eso. Lo peor ocurre cuando sus larvas llegan al cerebro. Su nombre científico es Tenia solium y su ciclo de vida es un viaje complicado entre cerdos y humanos. Todo empieza cuando un cerdo criado en traspatio y sin control sanitario come algo contaminado con heces humanas que contienen huevos del parásito. Dentro del cerdo, esos huevos se convierten en larvas que se alojan en los músculos. Si una persona come esa carne cruda o mal cocida, las larvas llegan a su intestino, se pegan a la pared y crecen hasta convertirse en el gusano adulto, la famosa solitaria. Eso se llama teniasis. Pero si lo que una persona ingiere no son las larvas, sino los huevos del parásito, por agua o alimentos contaminados, el asunto se pone grave. Las larvas pueden viajar por la sangre y alojarse en músculos, ojos o, en el peor de los casos, en el cerebro. A eso se le llama cisticercosis. Y cuando llega al cerebro, se convierte en una neurocisticercosis, la forma más peligrosa. Puede provocar epilepsia, dolores de cabeza intolerables e incluso la muerte. De hecho, es la primera causa de epilepsia adquirida en adultos en muchas regiones del mundo. Este parásito tiene un truco maestro. Es capaz de engañar al sistema inmunológico, transformando la respuesta inflamatoria del cuerpo en una respuesta antiinflamatoria que le permite vivir años dentro de los tejidos sin causar síntomas. Es como un intruso que entra a tu casa, desactiva la alarma y se queda viviendo ahí sin que te des cuenta. El problema está ya cuando la larva muere, ya sea por medicamentos o por edad, y libera sustancias que desatan una inflamación brutal en el cerebro. Paradójicamente, muchas veces los síntomas más graves no los causa el parásito, sino la propia defensa del cuerpo al intentar eliminarlo. En México, los casos de cisticercosis han bajado mucho en las últimas décadas. Hoy se reportan menos de 300 al año. Pero la enfermedad no ha desaparecido. La Organización Mundial de la Salud la tiene entre sus prioridades de eliminación para América hacia 2030. Y es que persisten comunidades donde la falta de agua potable, el manejo inadecuado de excretas y la crianza de cerdos sin control sanitario mantienen vivo el ciclo del parásito. Mientras tanto, se investigan moléculas del parásito que podrían convertirse en blancos para terapias más precisas, que ataquen al invasor sin desatar la tormenta inflamatoria. Erradicar la cisticercosis no depende solo de eliminar un parásito, sino de transformar las condiciones que le permiten existir. Cocinar bien la carne de cerdo, lavarse las manos, tener acceso a agua limpia, suena sencillo. Pero para millones de personas en México todavía no lo es. La lucha contra la solitaria es una lucha contra la desigualdad. Con información de la doctora Lucía Jiménez García, de la Facultad de Medicina de la UNAM. Les saluda Mónica Genis.
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1: El diputado local Daniel Martínez Terrazas señaló que el Congreso no ha recibido ningún documento por parte del Poder Ejecutivo relativo a la creación del Instituto de Pensiones, precisando que la única iniciativa presentada hasta el momento corresponde a una reforma constitucional para otorgar atribuciones en la materia a la titular del Ejecutivo. Protección Civil Jutepec y bomberos de Prozivac controlaron un incendio en una vivienda de la colonia Jardín Juárez. No hubo personas lesionadas, solo daños materiales. Jojutla fue sede de la capacitación Evaluación de Daños y Análisis de Necesidades, impartida por la Coordinación Nacional de Protección Civil los días 18 y 19 de agosto, con la participación de personal de 9 municipios de Morelos y el objetivo, fortalecer la respuesta y coordinación ante emergencias y desastres.
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0: 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Son las 7 en punto.
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0: hasta el momento.
1: El diputado local Daniel Martínez Terrazas señaló que el Congreso no ha recibido ningún documento por parte del Poder Ejecutivo relativo a la creación del Instituto de Pensiones, precisando que la única iniciativa presentada hasta el momento corresponde a una reforma constitucional para otorgar atribuciones en la materia a la titular del Ejecutivo. Protección Civil Jutepec y bomberos de Prozivac controlaron un incendio en una vivienda de la colonia Jardín Juárez. No hubo personas lesionadas, solo daños materiales. Jojutla fue sede de la capacitación Evaluación de Daños y Análisis de Necesidades, impartida por la Coordinación Nacional de Protección Civil los días 18 y 19 de agosto, con la participación de personal de 9 municipios de Morelos, y el objetivo, fortalecer la respuesta y coordinación ante emergencias y desastres.
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0: 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Son las 8 de la mañana.
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3: Las 8 de la mañana ya con 2 minutos, qué gusto que nos permita acompañarle camino a cualquier actividad que usted lleve a cabo en este lunes ya 24 de agosto del 2026, y nosotros con la información puntual de todo lo que acontece en el ámbito estatal, nacional e internacional, para que se quede en las frecuencias correctas de Radiorama Morelos, tanto en La Más Picuda 94.9 FM que comanda nuestra querida Jenny Silva, y en Éxtasis Digital 107.7 con nuestro querido Mateo Moreno. Así que a nombre de todo un equipo de profesionales, le agradecemos que se quede de 8 a 9 para enterarse de lo que hoy es noticia. Así que, si le parece, vamos a arrancar con la información.
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3: Y es que fue un fin de semana de accidentes mortales, algunos ocurridos en el Paso Express, en moto también algunos de los usuarios, así que se llama por parte de las autoridades a manejar con mucha precaución. Se dispara el gasto en útiles escolares, familias destinan hasta 3,000 pesos por estudiante. Suman 60 clausuras de negocios por el operativo Espiral en Cuernavaca. Y Morelos se prepara para el segundo simulacro nacional 2026. Las 8:03, que no se le haga tarde a partir de este momento. Usted puede ponerse en contacto con nosotros en todas nuestras vías de comunicación. Es muy sencillo, el teléfono en cabina 318-5286 para que nos marque y nos diga lo que sucede en su municipio o en su localidad. Pero también nos puede escribir vía WhatsApp, ¿eh? Estamos bien al pendiente de sus mensajes en el 777-429-9071. Tengo aquí el teléfono celular, usted me escribe y yo le contesto con mucho gusto en el 777-429-9071 para que le hagamos llegar nuestro canal de WhatsApp de Artículo Sexto Morelos y a lo largo del día usted tenga hasta la comodidad del celular la información puntual que sucede en Morelos, en México y el mundo. Así que síganos también en nuestra cuenta de X y de TikTok, ahí estamos como Artículo Sexto, y a mí me puede seguir en todos lados, estoy como Fabiola García Villafán. España. Gracias por interactuar con nosotros y por hacer comunidad a través de todas las vías de contacto de Artículo Sexto. Son las 8:05, es momento de saber cómo se va a comportar el clima para las próximas horas.
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3: Nuestra querida Nuri Pavón, la meteoróloga de confianza de la Comisión Nacional del Agua. ¿Cómo estás, Nuri? Y cuéntanos cómo se va a comportar el clima para las próximas horas. Muy buenos días.
4: Hola, Fabi, muy buenos días. Un gusto saludarte. Un saludo también para el auditorio, deseándoles un excelente inicio de semana. Y el día de hoy, Fabi, condiciones de cielo completamente nublado, mayormente nublado. Ahorita la imagen de satélite muestra nubosidad. Pudiéramos estar teniendo lloviznas en lo que es el transcurso de la mañana, lluvia muy ligera. Estaríamos con condiciones también de disminución en las temperaturas máximas. Hoy en la zona metropolitana de Cuernavaca estaríamos alcanzando aproximadamente 23 a 24 grados. Hoy estamos amaneciendo entre 13 y 14 grados. Altos de Morelos, Huitzilac, temperaturas máximas que vamos a estar alcanzando aproximadamente 14, 15 grados y una mínima de 8. Zona Oriente, Cuautla, temperaturas máximas que vamos a estar alcanzando aproximadamente 25, 26 grados, mínimas de 14, y en la zona sur Jojutla, 33, 34 grados, con mínimas de 18 grados. Probabilidad de lluvias, chubascos puntuales 5 a 25 milímetros. Estos se esperan principalmente en el transcurso de la noche a la madrugada. Vamos a estar esperando condiciones de mayor acumulado. Estos van a estar acompañados de tormenta eléctrica, y ya lo que sería 5 o 6 de la mañana del día de mañana martes, vamos a estar teniendo probabilidad de algunas lluvias ligeras, y ya vamos a tener recuperación de las temperaturas para el día de mañana. Para tener un comparativo, hoy el modelo prevé en promedio para el estado de Morelos 21 grados, y ya para el día de mañana se ve un incremento a 27 grados. Entonces ya estaríamos teniendo condiciones de cielo mayormente despejado, y eso por supuesto va a permitir la recuperación de las temperaturas. Viento máximo el día de hoy de 10 a 15 kilómetros por hora. Eso es todo con respecto a las condiciones meteorológicas, Fabi. Espero que pases un excelente día.
3: Igual para ti, mi querida Nuri Pavón, meteoróloga de la Comisión Nacional del Agua. Gracias también por brindarnos la información puntual en materia del clima. Y es que Isael cobra fuerza en el Pacífico, es lo que estoy viendo, de acuerdo a lo que también ha informado de manera puntual Nuri, en las plataformas de la Conagua se va a convertir en huracán, eso para las próximas horas. Y esto usted puede encontrarlo en nuestras redes sociales de Artículo Sexto para que ahí tenga la información a la mano de lo que sucede y de lo que va a suceder para las próximas horas en cuanto a clima se refiere. Son las 8:07, oiga, recuerde que también usted puede escribirnos y hacer comunidad en nuestro Facebook Live de Artículo Sexto, en donde estamos transmitiendo completamente en vivo, y ahí nos deja su mensajito. Con mucho gusto, más adelante en el pase de lista le vamos dando lectura a sus comentarios, a los temas que usted guste que estemos abordando, como es el regreso a clases. Oiga, estamos a una semana de que arranque el ciclo escolar 2026-2027. ¿Ya compró los útiles escolares? Si no, todavía es el momento. Hay ferias en algunos municipios, como el caso de Jojutla, en donde la Profeco ha tenido a bien implementarlo junto con el Ayuntamiento de Jojutla, para que cheque los precios, para que aproveche también los descuentos, sobre todo porque ya estamos a una semana de que arranque de manera oficial el regreso a clases. 8:08, ¿por dónde sí y por dónde no circular? Aquí se lo presentamos.
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3: Comandante Delfino Martínez de la Policía Vial de Cuernavaca, ¿cómo está y cómo amanecen las calles y avenidas de la capital? Buenos días.
5: Muy buenos días, sí, para informarles, tenemos ligero retraso en lo que es Morelos Sur, secundaria 4, a Morelos Sur y Cancún. De Morelos Sur y Cancún a lo que es Glorieta Niño Artillero en Las Palmas, se nos libera la circulación únicamente lo que retiene el semáforo. Morelos Centro, sin problemas de circulación en este momento. Avenida Emiliano Zapata, sin problemas de circulación también. Poder Militar, muy ligero retraso en ambos sentidos. Avenida Universidad, sí tenemos ligero retraso vehicular con dirección al norte hacia la máxima casa de estudios. Ya tenemos el operativo implementado para darle mayor fluidez a la circulación en ese punto. Avenida Domingo Díez, Vicente Guerrero, Paseo del Conquistador y Poder Legislativo, sin complicaciones de circulación, solamente lo que retienen los semáforos. Avenida Río Mayo, presentamos ligero retraso vehicular con dirección a Diana, asimismo lo que ingresa de la zona de plazas hacia Avenida Diana. En lo que es Coahuanagua, tenemos ligero retraso en ambos sentidos. Plan de Ayala con dirección al centro, mantenemos ligero retraso vehicular en lo que es calle central y Glorieta de la Luna. ya mantenemos también el operativo implementado para darle mayor fluidez a la circulación en ese punto. De lo que es Glorieta La Luna al Vergel, nos libera la circulación en ambos sentidos. En lo que es el circuito Adolfo López, me ha presentado un ligero retraso vehicular de lo que es Glorieta Caballos a la antigua base de bomberos, así como en salida de andenes. También ya mantenemos el operativo implementado para darle mayor fluidez a la circulación. Primer cuadro de la ciudad, así como Boulevard Juárez y Palmira, totalmente libre. Ese es mi reporte para el día de hoy.
3: Muchísimas gracias, comandante Delfino Martínez de la Policía Vial de Cuernavaca, como cada mañana, por compartirnos la información puntual en materia de vialidad. Avisados estamos, y además que también hay que manejar con muchísimo cuidado, saber lo que implica ir al volante, y con esta lluvia que cayó, ¿verdad?, que en algunos puntos sí se presenta la ligera llovizna, a llevar una sana distancia de un vehículo a otro, y además también ir en los cinco sentidos, dejar a un lado el celular y quedarse aquí en las frecuencias correctas de Radiorama Morelos. Gracias por permitirnos estar en el transporte colectivo, en la comodidad de su vehículo, o si ya se encuentra usted en su centro de trabajo, en alguna oficina o en algún negocio, muchísimas gracias de verdad por su preferencia. Vamos a arrancar con las noticias. Cuando son las 8 de la mañana con 11 minutos, queremos compartirle a usted todo este fin de semana lo que sucedió y que fue muy lamentable en materia de accidentes automovilísticos, y si de motos se trata. Se vieron involucrados varios vehículos y en general, a lo largo del día, desde el viernes, sábado y domingo, se reportaron ciertos percances, algunos lamentablemente mortales. Fíjese, en Acatlipa, por ejemplo, un hombre perdió la vida, venía viajando en moto. Y además en el Paso Express también sucedió que venían en un vehículo color negro sobre esta arteria de comunicación de vía rápida. Vaya usted a saber cuál fue la causa, si el exceso de velocidad, la imprudencia, si se topó con algo, también hay que decirlo, tocará a los peritos de la Fiscalía General del Estado hacer lo pertinente, pero lamentablemente esta persona falleció. Era un trabajador de una empresa refresquera. Se supo de inmediato porque checaron los documentos de esta persona para saber de sus familiares, y así es como a través de las plataformas digitales nos enteramos que se trató de un hombre que trabajaba en una empresa refresquera por allá en el Polvorín. Lamentablemente falleció ahí en el Paso Express. Hubo otros accidentes también de moto, mujeres involucradas, en donde pues la persona venía, y eso también hay que decirlo, motos que no corresponden al cilindraje que también tienen permitido circular por esta vía rápida. Así que una mujer también de inmediato fue trasladada al hospital porque venía en su moto y fue aventada, de acuerdo a testigos, por un vehículo. Ya por la noche también se presentó otro percance de la misma manera en el Paso Express. Un vehículo se impacta contra el muro de contención en el carril de alta y ahí queda, con dirección a sur, a la altura de plazas comerciales. Muy temprano también se registró otro accidente allá en el Paso Express. Bajando del distribuidor vial, se impactó. Y esto habla también de ponernos en la mesa un balance general de cómo estamos manejando, de cómo llevamos el vehículo, las llantas, qué tanto usted va con la prudencia en el volante. Es una estadística que hoy le compartimos, lamentablemente, de lo que sucedió el fin de semana, de varios percances automovilísticos en donde también se vieron involucrados los conductores de moto. Por allá por la autopista México-Cuernavaca también nos reportaban el día de ayer, domingo por la tarde, otro accidente de moto de los bikers, estos que se reúnen los fines de semana. Bueno, también se sumaron a la lista, a la estadística de incidentes registrados el fin de semana. Y no nos queda más que esta recomendación de manejar con muchísimo cuidado, de llevar una sana distancia y de eso, de evitar ser parte de las estadísticas. ¿Y cómo lo podemos hacer? Bueno, manejando con mucho cuidado, con mucha prudencia. Y ojalá que no nos topemos con un imprudente, porque también a veces eso pasa, ¿eh? Uno va muy bien y entonces el otro viene a exceso de velocidad, el de moto rebasa por donde no tiene que rebasar. Bueno, así las cosas con los accidentes ocurridos el fin de semana. 8 de la mañana ya con 14 minutos. ¿Cómo le va usted con el regreso a clases, Que estamos a la vuelta de la esquina, a una semana. Ya tiene los uniformes, ya compró la mochila, los cuadernos, los lápices, vaya. todo lo que conlleva un ciclo escolar, estamos a unos días para que el próximo lunes 31 de agosto arranque de manera oficial el ciclo escolar 2026-2027. Y se lo pregunto porque algunos padres de familia normalmente están gastando de 2.000, 3.000 y hasta 5.000 pesos, si bien le va, por estudiante, ¿eh? Imagínense quienes tienen 2, 3, hasta 4 hijos, que ya las familias incluso se ha reducido. La última estadística del INEGI refiere que por familia ya son máximo 2 hijos. Y la economía también ahí va mejorando de alguna manera en ese sentido, en el que ya algunos se quedan con uno o ya ni hijos tienen. Pero bueno, quienes regresan a las aulas el próximo lunes, los padres de familia realizan todo este calvario o ritual de comprar hasta la colorera, ¿no? Que la mochila nueva. Y bueno, aquí en Radiorama Morelos está la implementación, de hecho, del Mochilón 2026. Quienes sacaron 9 y 10 de calificación van a tener la oportunidad de llevarse una mochila completamente gratis a través de las dinámicas de las estaciones hermanas de Radiorama y, por supuesto, de nuestros programas con todos nuestros talentos. Pero ahí está. Es un aliciente a la economía que hace Radiorama Morelos y entonces los padres de familia pueden hacerlo de primero a sexto año para aquellos que tienen una muy buena calificación de 9 a 10. Pero quienes no, bueno, pues sí van a tener que hacer este gastito de 3.000 hasta 5.000 pesos y eso en un sondeo rápido que se hizo el fin de semana con algunos padres de familia que ya los veíamos comprar de todo un poco para que se surta esta lista que le llega a los padres de familia unas 2 semanitas antes o hasta 3 semanas antes de que se regrese a clases. Es un tiempo más o menos bueno para ir viendo las cuentas. Ya incluso los padres de familia hasta tienen un ahorrito o si no, a sacar préstamo porque es la mitad de 2026 y hay que comprar sí o sí lo que se adquiere para el próximo año, todo un año, los 365 días para que el niño o la niña vaya con todos los útiles a la escuela. Bueno, vámonos a la pausa, 8:17, qué rápido, ya regresamos, vamos rápido a una pausa, pero ya volvemos con más noticias.
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14: De la mañana ya con 21 minutos, gracias por continuar con nosotros. El pase de lista, claro que sí, lo hacemos con muchísimo gusto, y es que ya nos escribieron, en el 777-429-9071. Le estoy contestando con muchísimo gusto para hacerle llegar la liga de la información del canal de WhatsApp de Artículo Sexto Morelos, que agradezco que nos siga. Cada vez son más las personas que hacen comunidad a través de sus reportes, de que se convierten en eso, en reporteros ciudadanos de Artículo Sexto, y a nosotros nos encanta interactuar con usted y que marquemos la agenda juntos. Fíjese, por acá estoy leyendo a nuestro querido Alejandro, que hasta fotografía nos envió. Nos dice: buen día, ahí va mi celular a un lado, saludos Fabi. Y sí, está ahí dos celulares, fíjese, pero maneje con mucho cuidado, querido Alejandro, que nos viene escuchando cada mañana, dice. Y bueno, le vamos a hacer llegar la liga de la información de Artículo Sexto. Por acá Jesús Villa nos dice: Fabi, aquí es escuchándote, y en estos momentos también le envío el saludo con muchísimo gusto. Nuestra querida Tisha, que nos dice: todas las mañanas desde acá los escucho. Edison Héctor Escobar, por acá nuestra querida Tisha cada mañana. Oscar Torres, que también nos envía el saludo. Y claro que sí, Jesús Sánchez desde el municipio de Ayala, cada mañana también al pendiente en el pase de lista. Oigan, por cierto, cuando son las 8:22, ¿por dónde sí y por dónde no circular? Aquí se lo compartimos.
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16: Este es el reporte vial de Jutepec.
14: Siempre activo, siempre disponible, el comandante Manuel Sosa de la Policía Vial de Jutepec. ¿Cómo está, comandante? Feliz inicio de semana.
17: Claro, bueno, muchísimas gracias. Sí, saludando desde la ciudad de Jutepec. Y esta mañana tenemos la circulación bastante, bastante relajada. El centro de Jutepec, con sus calles principales, Emiliano Zapata, 20 de noviembre, sin problema. Insurgentes, desde el centro de Jiquilpan hasta el cruce de Tejalpa con la circulación bastante libre. Lo que viene del cruce de Tejalpa hacia el centro de Jiquilpan, Benito Juárez, también la circulación está fluyendo sin ningún retraso. En dirección hacia el municipio de Emiliano Zapata, libre en ambos sentidos la circulación, podemos trasladarnos al municipio de Emiliano Zapata por el par vial de La Calera sin problema. Hacia Cuernavaca nos podremos trasladar sobre este par vial de Atlacomulco, y todo el corredor desde el centro de Jiquilpan está libre también en ambos sentidos para llegar ahí a la zona de Atlacomulco. Sobre Paseo Cuauhnahuac, ya la circulación también bastante libre en dirección hacia Cuernavaca, hasta Tizoc podemos llegar sin ningún problema. La zona industrial libre también, el ingreso por eje norte-sur en Bomberos, por Las Torres en Avenida Centenario, sin problema, toda la zona industrial bastante despejada. Ya tenemos libre también el centro de Zócalo de Tejalpa, ya podemos ingresar por Calzada de los Gallos o por calle Miguel Hidalgo hacia el Zócalo de Tejalpa, sin ningún problema, la circulación está libre. Hay condiciones óptimas. Esta mañana la única recomendación que tenemos es que por piso mojado todavía tengan mucha precaución, no excedan el límite de velocidad y no se le peguen demasiado a los vehículos. Hay que dejar el espacio correspondiente para evitar algún accidente, por favor.
14: Comandante Manuel Sosa, muchísimas gracias como cada mañana también por compartirnos el reporte vial de lo que sucede en las calles y avenidas del municipio de Jiutepec, que por cierto, gracias a Ángel Mateo, que también nos dice que nos escucha desde Tejalpa, por allá también le enviamos un saludo a propósito que le estábamos compartiendo el reporte vial de Jiutepec, y por acá también la terminación 90 que nos dice: soy María Josefina y los escucho todas las mañanas desde Tlayacapan. Gracias igualmente también por interactuar con nosotros. Ya lo sabe, el 777-429-9071. Hacemos comunidad en Artículo Sexto. Usted nos pasa los temas que le guste que abordemos y nosotros con mucho gusto también el canal de WhatsApp de Artículo Sexto Morelos. Vamos a continuar con más noticias. 8:25. Hablemos del denominado operativo Espiral. ¿De qué se trata este operativo? Bueno, de checar cómo operan los negocios en el municipio de Cuernavaca, los establecimientos denominados giros rojos, si cumplen con las licencias de funcionamiento, si tienen sus rutas de evacuación. ¡Ojo! Y que no pasen los jóvenes, los menores de edad. Está prohibido, ¿eh? La credencial de elector, esa se la piden al ingreso. Y bueno, es parte de los protocolos que se mantienen y que se implementan aquí en la capital del estado, en los antros, en los bares, en los centros nocturnos. Pero por eso es que saludamos con muchísimo gusto a nuestra querida Virginia Ayala, que marca la agenda muy temprano en ese sentido. Adelante, Vicky, muy buenos días.
16: Enlazamos a nuestro equipo de información al momento.
18: Saben, muy buenos días. Así es, pues ya suman 60 clausuras de negocios por el operativo Espiral en Cuernavaca. Y bueno, este operativo es una estrategia orientada pues a supervisar la operación de los establecimientos con venta de bebidas alcohólicas. Y bueno, el titular de Cepac señaló que se mantiene el despliegue habitual para justamente mantener este orden en los negocios. Y bueno, bajo este sistema de supervisión, destacó que la dependencia ha aplicado pues cerca de 60 clausuras, como les comentaba, desde el inicio de su gestión en el mes de enero hasta la fecha. Vamos a escucharlo.
19: Se continúan realizando de manera normal y continuamos con estas inspecciones. Y desde mi llegada se han clausurado alrededor de 60 establecimientos.
18: Y bueno, comentarles que el funcionario detalló que pues con este operativo se contemplan inspecciones periódicas a los comercios del sector. Y bueno, en los casos donde se detecta el incumplimiento de la reglamentación correspondiente, pues es cuando las autoridades proceden a la clausura del local. Y bueno, esto es para mantener el orden con la base cuando el consumidor se sienta alcohol. Así que el reporte es que tengan un excelente semana.
14: Igual para ti, mi querida Virginia Ayala, y gracias también por marcar la agenda muy temprano en materia de seguridad y de prevención, de que no ocurran incidentes. De eso se trata, de que esté todo en orden en este tipo de lugares, y por eso es que se mantienen estos operativos aquí en la capital del estado. Pero hablando de la prevención y ahora mismo del tema de la cultura de la protección civil, hablemos del simulacro nacional 2026, que ya en su momento la Coordinación de Protección Civil aquí en el estado confirmó que Morelos se suma a este simulacro nacional el 18 y 19 de septiembre, porque el 19 de septiembre es sábado, ¿no? Pero el viernes sí se está invitando a los que trabajan en oficinas, en las escuelas públicas, privadas, a que se implemente también un simulacro, y además de lo que se va a realizar el sábado a nivel nacional, el simulacro nacional 2026. ¿Para qué es todo esto? Bueno, pues para que tengamos esta cultura de la protección civil. Ha estado temblando de manera importante en otras partes del mundo, en Perú este fin de semana, en Venezuela ocurrió, ya ocurrió en Colombia, sismos de magnitud 7, ya hablábamos con especialistas que todo ha sido parte de una coincidencia, pero la Tierra está en constante movimiento y nosotros tenemos que saber cómo actuar. Por eso es que el próximo 19 de septiembre, al mediodía, bajo un escenario hipotético de sismo de magnitud 7.7 con epicentro en Tehuacán, Puebla, es que se va a llevar a cabo el segundo simulacro nacional, el 2026. Este ejercicio, como le decimos, busca fortalecer la cultura de prevención, de practicar protocolos de alertamiento, de evacuación, de autoprotección, de saber cómo vamos a actuar nosotros. Imagínese usted en un caso hipotético, nos quedamos sin señal, porque ha pasado, ¿eh? Sin el teléfono celular, ¿cómo nosotros nos comunicamos con nuestra familia? Pues no hay manera. Y por eso hay que saber de algún punto de encuentro, de que si los niños están en la escuela, también se haga lo propio en las instituciones educativas para los simulacros, de estar en zonas de menor riesgo, de tener puntos de reunión en hogares, en escuelas, oficinas, establecimientos. Y entonces el simulacro se va a llevar a cabo el 18 de septiembre, porque es viernes y le toca a las escuelas y en algunas oficinas, y también el 19 de septiembre como parte de este ejercicio a nivel nacional. Recordemos que a nosotros ya nos pasó en el 85. El 19 de septiembre del 85 ocurrió una tragedia en nuestro país que nos hizo aprender de que también las autoridades tuvieran unas mejores edificaciones. Aquí en Morelos, en 2017, fuimos epicentro de un temblor también grande, de magnitud, en donde se vio afectado un municipio como Jojutla. A pesar de que el epicentro fue en Azochiapan, en Jojutla una calle completa derribada, las casas se vinieron abajo, hubo pérdidas humanas tan lamentables de las cuales no nos vamos a poder superar. Pero esto también ayudó a que se construyera de unas mejores condiciones las casas. Y ahora mismo también el verificar que las nuevas construcciones cuenten con estos protocolos de protección civil para que en caso de una emergencia no se caigan de inmediato, que ahí va el asunto, ¿no? Lo que le pasó a Venezuela fue lo que le ocurrió a México en el 85, el que las edificaciones estuvieran mal hechas y el que no tuviera ni siquiera muros, ¿no? Vaya, es todo un protocolo que se hace para que también nosotros como ciudadanos tengamos una cultura de la protección civil. Participe, es muy importante. 8:31, tenemos que irnos a una pausa. Al volver de la pausa, yo le cuento lo que pasa en los municipios, en Tepoztlán, en Jutepec, la tendencia nacional, qué pasa también en el asunto deportivo. De eso también hay que platicar aquí marcando agenda en artículo sexto. Son las 8:32, vámonos a la pausa, pero lo dejamos con el programa Hoy No Circula.
16: Si viajas a la Ciudad de México, entérate. Hoy no circula.
20: Para este lunes, el programa Hoy no circula aplica para los vehículos con engomado amarillo, terminación de placas 5 y 6, con holograma de verificación 1 y 2, por lo que Hoy no circula en la zona metropolitana del Valle de México.
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14: Con nosotros, oiga, estoy leyendo aquí varios comentarios y mensajes, muchísimas gracias, nos encanta interactuar con usted. Usted ha llegado a la segunda media hora de Artículo Sexto con todo un equipo de profesionales, nos envían hasta el reporte del clima, oiga. Luis nos dice, lloviendo por acá. ¿Por dónde nos escucha Luis? Ya nada más nos envía el reporte del clima. Ah, ya le estoy viendo, es que no chequeé bien el mensaje, en la 3 de mayo nos escucha en el municipio de Emiliano Zapata y dicen que allá está lloviendo, pero que nos está escuchando con mucho gusto, gracias. El reporte del tiempo que también al inicio de este espacio informativo le compartíamos. Si usted quiere que le hagamos llegar la información, solamente escríbanos en el 777-429-9071 de cómo se va a comportar el clima para las próximas horas y nosotros con mucho gusto también hacemos llegar esta liga de la información. 8:37, quien marca la agenda muy temprano es nuestra querida Mariana Estrada con lo que sucede en el pueblo mágico de Tepoztlán, a propósito que ya estamos a una semana de que regresen a clases los niños y las niñas. ¿Cómo se encuentran las condiciones en aquel municipio? Adelante, Mariana, muy buenos días.
34: Enlazamos a nuestro equipo de información al momento.
35: Hola, Fabi, muy buenos días, te saludo con mucho gusto a ti y por supuesto pues a todo el auditorio que está sintonizando Artículo Sexto. Vamos a platicar de ya con la mira al regreso a clases. Fíjate que sí, como lo mencionabas, en Tepoztlán hay noticias en torno a esta situación y son positivas. Van a haber nuevas aulas y estas van a beneficiar a 660 estudiantes de secundaria. ¿De qué manera? Bueno, pues la construcción de estas nuevas aulas en la Escuela Secundaria Tepoztlán de Tepoztlán van a permitir atender el crecimiento de la matrícula que está teniendo en el municipio y van a beneficiar a cerca de esos 660 estudiantes. Los nuevos salones van a permitir que la biblioteca y el aula de medios recuperen sus funciones para el aprendizaje, investigación y el desarrollo de las habilidades. Ahora, esta obra está realizada por el INEAM, por instrucción también de la gobernadora Margarita González Arabia, y esta forma parte de las 377 acciones de infraestructura educativa que están siendo ejecutadas en los primeros 22 meses de la administración de la actual administración estatal. En esta inversión les quiero platicar que se lleva a cabo con 515 millones de pesos y es parte, como les mencionaba, de estas obras prioritarias y principales y sobre todo que tienen que ver con este regreso a clases ya, con el tema de la educación, que es una parte muy importante para el estado de Morelos y que seguramente estaremos viendo también ya en este retorno a las aulas, pues algo positivo en las niñas y niños también, por supuesto, de Tepoztlán. Parte de lo que sucede en este municipio, Fabi, que tenga

0: lo que cabe, ¿no? Que mejor se hagan este tipo de prácticas y no verlos en prácticas, a lo mejor en el consumo de las drogas. O sea, hay que ponerlo en la balanza, ¿no? Digo, la realidad es que son jóvenes y así como nosotros fuimos chavos, también tuvimos lo nuestro, ¿no? En que a lo mejor era otro tipo de aura. Pero bueno, eso siempre ha existido. El asunto aquí es que farmear aura habla quizás de esta seguridad entre este sector de la población y bailes, o sea, como que se retan. Esto pasó el fin de semana en una plaza comercial muy conocida aquí en el municipio de Cuernavaca, en donde en principio llegaron elementos de seguridad y no los dejaban hacer esta actividad, pero luego como que sí los dejaron y estos chavos hicieron este tipo como de rituales, protagonizaron momentos relacionados con la tendencia de farmear aura. Y la situación ha llamado la atención de visitantes, ha generado reacciones para bien o para mal. ¿Usted qué opina de todo esto? Siempre aquí le ponemos en la mesa los temas para que al final de cuentas usted tenga la última palabra. Pero bueno, finalmente hasta hay premios, en algunos casos hasta de 3,000, 5,000 pesos para quien gane en estos como bailes, que si lo hacen en torno a ciertos juegos que están incluso en las plataformas digitales, ¿no? Porque dicen que algunos que surgió por ahí el hecho de que estuvieran ahora bailando así de esa manera en el TikTok, y bueno, todo esto circula en las plataformas digitales, ya es una realidad. Al final de cuentas son jóvenes que protagonizan momentos relacionados con esta tendencia y que bueno, en principio el fin de semana elementos de seguridad intervinieron para evitar que continuaran las acciones de este grupo de jóvenes que protagonizaban estos momentos, pero luego entonces ya después eran muchísimos jóvenes los involucrados, no es que se haya salido de control, sino que mejor los dejaron ser y eso estuvo bien, ¿no? De hecho, hay plazas comerciales en donde se ha vuelto la tendencia muchísimo de ver a jóvenes que sus papás los dejan en las plazas un ratito de una hora, dos horas, se van a cine, se van a tomar el café con los amigos y luego llegan los papás y ahí están en un lugar un tanto seguro. Ojo con los protocolos de seguridad, también hay que decirlo, ¿no? Si bien es cierto, ahora mismo se abre este abanico de oportunidad para la juventud de dejarlo ser, sí, hasta qué medida, hasta qué momento, y todo por el asunto de la seguridad, pero bueno, farmear aura ahí se hizo presente y se está haciendo presente en algunas plazas muy conocidas aquí en el municipio de Cuernavaca. ¿Usted qué opina? Déjenos sus comentarios, nosotros aquí siempre le dejamos los temas que están en tendencia.
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0: Algo que también está en tendencia es cuidar a nuestras mascotas, a los que son parte de la familia, nuestros perritos, gatitos, nuestras mascotas que viven con nosotros y que seguramente usted los lleva de manera puntual al veterinario a revisar. Y esta posibilidad que hace el gobierno local también de acercar este tipo de servicios a estos seres sintientes. Y es que como parte del plan Cuautla, el gobierno de Morelos realizó también este fin de semana una jornada gratuita de esterilización en la que practicaron 247 cirugías a perritos y a gatos. El objetivo es prevenir la sobrepoblación, el abandono y sobre todo también el maltrato animal. La jornada, impulsada por la Secretaría de Desarrollo Sustentable mediante el Registro Único de Mascotas, el famoso RUM, promueve la tenencia responsable, facilita el acceso a servicios gratuitos y en estas acciones participaron organizaciones protectoras de animales. También se anunció que habrá próximas jornadas en otros puntos del estado. Hoy le tocó al municipio de Cuautla, que de verdad que es un municipio en donde se han acercado todo tipo de servicios como parte de esta estrategia. El famoso Plan Cuautla, que lleva ya varias semanas, en donde además de acercar los servicios de jornadas gratuitas, en este caso de esterilización en la que se practicaron cirugías para perros y gatos, también hay otro tipo de servicios para la población vulnerable, para sumarlos al Servicio Nacional del Empleo, ofertas laborales, además de lo que está haciendo la Secretaría de Bienestar, un censo diario de tocar casa por casa para saber en dónde están los jóvenes, si están estudiando, si no están acudiendo a las aulas, cómo hacerle, porque esto habla de una estrategia de atención a las causas, porque los jóvenes están ingresando a las filas de la delincuencia organizada por falta de oportunidades. Bueno, ahí están haciendo un censo para saber cómo ayudarlos y fortalecerlos en programas que van encaminados a eso, a fortalecer

0: fortalecer a la población que se ha visto afectada desde hace años, en Cuautla, por el tema, por ejemplo, de las extorsiones, este delito que incrementó de manera considerable en los últimos años, y no por nada esta investigación que se le hizo a las autoridades municipales que hoy colocan a quien fuera su alcalde, Jesús N., recluido en un penal de máxima seguridad allá en el norte del país. Y que, bueno, la propia autoridad, cuando fue la reciente conferencia de prensa en materia de seguridad, hablaba de esta red de corrupción que se había propiciado desde el ayuntamiento de Cuautla y todo lo que se ha derivado para frenar la corrupción desde esta arca como es el servicio público. Así que eso sucede allá en Cuautla, se ha implementado el famoso plan y aún así también, y hay que decirlo, sí continúan los hechos delictivos en aquel municipio donde también las autoridades han hecho lo propio. 8:45, vámonos a la pausa, pero antes de la pausa, los dineros, las finanzas, cómo amanece el dólar, el euro, aquí se lo compartimos.
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0: Hoy el dólar se cotiza a la compra en 16 pesos con 19 centavos y a la venta 17 pesos con 32 centavos. El euro se cotiza el día de hoy, muy temprano en este inicio de semana, a la compra 18 pesos con 3 centavos y a la venta 20 pesos con 34 centavos. La mezcla mexicana de petróleo, su cotización arranca la semana en 84.71 dólares por barril, según registros actualizados de Pemex. 8:46, vámonos a la pausa, es breve. Ya volvemos. Vemos con la tendencia nacional e internacional.
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0: 8:50 en este inicio de semana. Nos da muchísimo gusto que colabore en los micrófonos de Artículo Sexto nuestro querido Iván Navarro para que nos cuentes, Iván, todo lo que sucedió este fin de semana en materia deportiva. Adelante, muy buenos días.
16: Hola, Fabi, ¿cómo estás? Muy buenos días, un gusto saludarte y a todo el auditorio. Pues sí, mucha información en materia deportiva y empezamos con lo que pasó en el preolímpico de básquetbol femenil de Guadalajara, donde lamentablemente la selección mexicana no pudo conseguir su boleto a los Juegos Olímpicos de Los Ángeles, pierde de manera muy, muy estrepitosa ante el equipo de Canadá por marcador de 87-53, y con esto se van las esperanzas del equipo mexicano de asistir a unos Juegos Olímpicos en el básquetbol femenil. Todavía hay una esperanza para el varonil, se está jugando el preolímpico y el premundial de parte de la selección mexicana varonil, así es que también se espera que pueda haber un boleto todavía en materia de básquetbol para México. El pasado sábado el equipo de Cruz Azul femenil jugó en la cancha del Estadio Centenario ante el equipo de los Tigres, ante las Amazonas, que es uno de los equipos más fuertes y más importantes en esta Liga MX femenil. También Cruz Azul pierde 3-0, y bueno, se mantiene ahí el foco rojo en la escuadra azul, que anunció el día de ayer que su nuevo técnico será Raúl "El Potro" Gutiérrez, el entrenador campeón del mundo en el 2017 con la selección mexicana varonil, acá en la cancha del Estadio Azteca, y recordar este gran partido ante Uruguay, donde el campeón se convierte de la mano de Raúl Gutiérrez, así es que tendremos a El Potro en tierras morelenses. En materia de tenis, el fin de semana se llevó a cabo el último torneo varonil del Tour Challenger en México, allá en el Abierto de Cancún, donde Uber Hurkacz, el polaco, vence por parciales de 4-6, 6-0 y 6-3 al argentino Sebastián Báez, y con esto ambos tenistas ya están poniendo su mirada en el US Open, que comienza el próximo fin de semana. Y bueno, también en materia de tenis femenil, hoy inició ya también el Abierto de Monterrey, en donde se están dando ya los primeros resultados, y el día de hoy juega la mexicana Renata Zarazúa, por ahí de las 7:30 de la noche, allá en tierras norteñas, ante la danesa Clara Usan, allá en Monterrey. Así es que esperamos también que la mexicana Renata Zarazúa tenga una buena actuación de cara a lo que es el US Open. ¿Por qué? Porque la mexicana está considerada dentro de las mejores 70 tenistas del mundo, y con esto obviamente pues sus aspiraciones de poder avanzar en un torneo de los más importantes de este país. Mi querida Fabi, información deportiva.
0: Muchísimas gracias, Iván Navarro, como cada lunes, por compartirnos el dato puntual en materia deportiva, y vaya que sí, sucedió muchísimo. Oiga, si usted tuvo la oportunidad también de ir al Cruz Azul femenil contra Tigres, también estuvo espectacular el buen ambiente familiar que se vive, la verdad es que es único, independientemente de que sí, no le fue muy bien al Cruz Azul femenil 3-0, pero lo dieron todo, las chicas de verdad que juegan muy muy bien, y ojalá que les vaya bien en el otro partido. La realidad es que sí, ganó Tigres y casi anotaban hasta 2 goles Cruz Azul, pero bueno, es que gana quien mete los goles tal cual, ¿no? Y lo que nos queda también a nosotros como morelenses es que eso se reactiva bastantísimo. Es un apoyo a la economía de quienes también hacen ahí lo propio cuando juega el Cruz Azul femenil, y la afición, que también es muchísima la que llega ahí al Estadio Centenario. 8:54, vámonos ahora a lo que sucede en México y el mundo. Es la tendencia nacional e internacional.
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0: Y es que el caso Rocha Moya, el gobernador que ya pidió licencia, regresó el viernes a tomar el cargo de jefe del Ejecutivo, pero esto se volvió polémico. Y en menos de 24 horas, ya cuando era sábado, ya habíamos amanecido con la noticia de que había solicitado licencia y está indefinida, ¿eh? No se sabe para cuándo regrese, pero es que de verdad que se volvió polémica porque hasta hubo pronunciamientos desde los gobernadores de la 4T en el sentido, sin mencionar su nombre, pero en el sentido del servicio público, la responsabilidad que implica, que todo es pasajero. La propia presidenta de México, Claudia Sheinbaum, también a través de su cuenta de ex decía lo mismo. Todo se unificó en un sentido de que vaya, la imposición, el que regresara el asunto que a él ocupa hoy, una investigación desde los Estados Unidos por y 9 funcionarios más de Sinaloa que enfrentan acusaciones por parte de autoridades de Estados Unidos de mantener relaciones presuntamente con el crimen organizado. Bueno, el Congreso de Sinaloa aprobó la solicitud de licencia de Rubén Rocha Moya, que se mantuvo en el cargo 33 horas. Después de su regreso, pasaron 33 horas y de nueva cuenta pidió licencia. De hecho, hace unos instantes la presidenta de México, Claudia Sheinbaum, habló sobre el tema. Ella ha informado que al momento ya se ha reforzado la seguridad en Sinaloa. 15,000 elementos del ejército mexicano se encuentran allá en aquella entidad federativa. Vamos a escuchar un poco de lo que ha dicho hace unos instantes en la mañanera del pueblo.
19: ¿Quién va a ser el gobernador o gobernadora? Hoy le pregunté al general secretario cuántos efectivos tenemos en Sinaloa. Son 15,000 efectivos. Del ejército, de la Guardia Nacional, hay 1,500 efectivos de la Secretaría de Marina, particularmente en Mazatlán, y estamos atentos a todos los temas de seguridad, atendiendo como lo hemos hecho desde el momento en que se presentó pues esta situación de incremento en los homicidios, producto, ya sabemos, de este episodio de la llevada de un narcotraficante a Estados Unidos.
0: Ahí están las declaraciones de la mandataria federal en ese sentido. Respecto al gobernador con licencia, Rubén Rocha Moya, dijo que no hubo ninguna comunicación de su parte con el gobierno federal, así que el hecho de que pidiera licencia indefinida fue por decisión propia, por temas personales, y bueno, ahí se lo dejamos a usted, a la opinión pública, después de todo este alboroto que se vivió en las redes sociales, de que le decíamos hasta los propios gobernadores, gobernadoras adheridos a la 4T hacían mención de que los puestos son pasajeros y de que finalmente pues se tenía que hacer algo al respecto, como lo hizo Rocha Moya. La presión social y política, que fue lo que pasó, es que determinara que mejor siempre no dejara el cargo y lo dejara en manos, ahora sigue del Congreso del Estado, de aquel ya entidad de Sinaloa, decidir quién se queda como encargado mientras pasa también o avanza lo que será un próximo proceso electoral. Por lo pronto, cuando son las 8:58, la tendencia nacional también habla de que se dictó prisión preventiva a Fernando N. ¿Quién es Fernando N? Bueno, el contralmirante que llegó de Argentina, que fue trasladado hacia México, que se encuentra en el altiplano y que ya fue su audiencia. Es en ese sentido que ya la autoridad ha confirmado prisión preventiva contra el contraalmirante Fernando Farías por huachicol fiscal en aduanas. Esta información, que también en su momento fue tendencia y que ahora mismo se encuentra en este Centro Federal de Readaptación Social número 1, el conocido como el Altiplano, en Almoloya de Juárez. Debido a que la defensa legal solicitó la duplicidad del término constitucional, la situación jurídica del imputado se va a resolver el próximo miércoles, fecha en la que el juzgador va a determinar si lo vincula o no a proceso. Esa fue la tendencia nacional e internacional. Y bueno, nosotros agradecidos estamos de que nos haya permitido acompañarle camino a sus actividades. Nosotros prácticamente ya nos vamos, pero mañana nos escuchamos muy, muy temprano a las 8:00 para que usted sepa lo que es tendencia en Morelos, México y el mundo. Síganos en nuestras plataformas digitales de Artículo Sexto. Ahí a lo largo del día le mantenemos bien informado, le compartimos la tendencia, los videos, todo lo que circula en la red social, que es verídico, y que es objetivo, solamente aquí en nuestras plataformas digitales. Así que muchísimas gracias por su preferencia. Nosotros lo dejamos en la programación de Radiorama Morelos. Quédese tanto en La Más Picuda como en Éxtasis Digital. Ahí en Éxtasis Digital usted va a encontrar la programación con nuestro querido Mario Villa. ¿Qué temas va a abordar en este inicio de semana? Bueno, pues solamente tiene que quedarse aquí en las frecuencias de Radiorama Morelos. Excelente inicio de semana.
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gusto saludarle. Soy Mario Villa, esto es A la Báscula. Gracias, gracias como siempre a quienes se suman en este momento a esta fachosa y peculiar propuesta. Y por supuesto, gracias de antemano a quienes nos sintonizan desde temprano, a quienes se enteran del acontecer nacional, local e internacional a través de Artículo Sexto, que conduce y dirige mi amiga Fabi García Villafaña. Hoy le tengo un tema interesante, el arte de vivir en conciencia, el arte de vivir en conciencia. Dicho de otra forma, creo que es romper con el piloto automático. Hace algunos días platicábamos justo de esto, o muy relacionado a esto, cuando tocamos el tema de por qué sentíamos que el tiempo vuela, que el tiempo pasa rápido. ¿Por qué lo digo rápido? Porque no hay una huella emocional. Nuestro cerebro no lo registra porque es una ráfaga de dopamina la que recibimos a diario a través de tanta información, a través de las pantallas. Entonces, romper con el piloto automático, para mí, y creo que para usted también, si es consciente, creo que es vital para recuperar el control de nuestra vida, para mejorar nuestro bienestar mental, físico y espiritual también, por supuesto, para tomar mejores decisiones. El piloto automático es un mecanismo evolutivo del cerebro. Haga de cuenta como para qué, como para estar en modo ahorro de energía, ¿correcto? Entonces, estas tareas repetitivas, ya sabe, pues es la rutina misma, ¿no? La rutina diaria, me levanto a la misma hora, me duermo del mismo lado, me encuentro con los mismos y las mismas personas a diario. Entonces vivo permanentemente, pues en un estatus de rutina, y esto tiene costos altos, ¿eh? Yo no soy el experto, viene el ingeniero Antonio Alcántara Vargas, quien nos va a ayudar a entender todo este tema, cómo es que hay beneficios para nuestra salud, para nuestra mente. Creo que vivir en el presente, vivir en el presente, no en el pasado ni en el futuro, vivir el presente disminuye la ansiedad, perdóneme, por el futuro, y eso de estar rumiando, ¿no? El pasado que a veces dejó huellas, heridas. Es interesante el tema. Saludo a Normita Cruz en la Capitanía de Puerto. Quédese en la frecuencia, vamos a música, volvemos.

0: Gracias, gracias por permanecer en sintonía. Si usted acaba de llegar, pues vamos a platicar con mi amigo el ingeniero Antonio Alcántara Vargas sobre el arte de vivir en conciencia. Decía yo en el avance que pues es importante romper con la rutina, ¿no? Porque son muchos los beneficios. Imagínese estimular la plasticidad cerebral, o sea, reducir drásticamente el estrés acumulado, tener beneficios en nuestra productividad, combatir el estancamiento. Son muchos factores, es multifactorial el tema de romper con la rutina. Mi estimado ingeniero Antonio Alcántara, ¿cómo estás?
1: ¿Qué tal, Mario Villa? Muy buenos días, muchas gracias. Muchas gracias también a las personas que están en
0: la cabina. Te agradezco a ti.
1: Gracias por invitarme.
0: Y... No, te agradezco a ti, Antonio. La gente te recuerda, porque además Antonio es un experto en la cultura azteca. ¿Te acuerdas antes?
1: Claro, me gusta mucho, sí.
0: Platicábamos sobre esos temas, sí, ¿no? Sí, ahora sí, está sí. Estudiando licenciatura. Bueno, tú has roto, de alguna manera, con la cotidianidad, Antonio.
1: Pues sí, un poquito, porque he estado tratando de practicar mi mente, okay, totalmente, porque ahora, pues el aburrimiento ya no existe en mí. Okay. Ahora ya me gusta aprender constantemente. De hecho, estoy estudiando por terminar la carrera de Derecho.
0: Ok.
1: Es una preciosa actividad que tú puedes ejercer en cualquier momento. Ahora con las redes sociales, ¿eh? Sí, es una maravilla.
0: Sí.
1: Y con la nueva tecnología, puedes...
0: Sin duda alguna, aunque también tiene una relación intrínseca con este tema, ¿no?
1: Claro, claro.
0: Porque si deseo romper con la rutina y con lo cotidiano, pues debo empezar por alejarme un poco de las pantallas, ¿no? Alejarme un poquito de mi teléfono. Sin dejar a un lado esta gran herramienta que nos ofrece la tecnología, ¿no?
1: Yo diría que no tanto alejarse, sino dosificarla.
0: Exacto.
1: Saberla usar.
0: Exacto.
1: Es el punto importante. Sí, todo sí, en la sí. vida es... Mira, tu programa se llama La Báscula.
0: Sí, señor.
1: La báscula contiene dos pesas en equilibrio.
0: Sí, señor.
1: Una, podríamos decir que es lo externo.
0: Ok.
1: Y otra es lo interno.
0: Sí.
1: Cuando nosotros ponemos en equilibrio esas dos fuerzas, vamos a comprender y vamos a entender cómo debemos de actuar y cómo quitar lo automático.
0: Sí.
1: Porque lo automático también es muy importante saberlo hacer.
0: Sí.
1: Porque cuando entramos en automático, nos libera, como tú dijiste, no nos desgasta tanta energía. Porque sí, automáticamente sí. lo hacemos.
0: El cerebrito ahorra, ¿no?
1: Claro, pero eso es bueno. Una parte es muy buena.
0: Pero porque, otra no.
1: Claro, y aquí lo que hay que hacer es equilibrarlo. ¿Por qué? Porque en la parte externa, digamos, los estímulos,
0: sí,
1: que nos llega, que nos molesta una persona, que el vecino nos hizo un pancho, que en el trabajo no te gustó, todo lo que te sucede mal, todo eso, tú tienes que reaccionar a eso. Y para reaccionar a eso, no se trata de volverte estresante o estresado, sino tienes que aprender tú a equilibrar y manejar una pauta para saber cómo vas a reaccionar. Porque lo importante no es lo que te sucede, sino lo importante es cómo lo tomas tú.
0: Sí, señor.
1: Esa parte importante es la parte medular. La parte de la báscula interna, mucha gente a lo mejor la conoce el término, se llama fiel. Es la aguja que está en el centro, que va equilibrando. Esa aguja representa nuestra ética, nuestro compromiso con nosotros mismos, nuestro autoconocimiento. Lo hemos olvidado. Y cuando nosotros nos conocemos y cuando nos damos cuenta que tenemos esa capacidad, todo lo externo lo vamos a manejar con más cautela. Lo vamos a manejar con equidad y con equilibrio. Y no lo vamos a permitir que nos haga daño. Ese estriba en sí todo el conocimiento.
0: Es un poco ese cursor del cual hablas, que me decías, y gracias por hacérmelo saber, ese cursor que está en la báscula.
1: El fiel.
0: Exacto, el fiel. Voy a hacer una analogía con el colesterol.
1: A ver.
0: Cuando debemos entender que el colesterol es bueno, o sea, el tema es que rebase los límites, que no esté en el cursor justo. Cuando te vas hasta arriba, No, bueno, triglicéridos, 80 mil enfermedades, síndrome metabólico, en fin. Cuando el colesterol es bueno, claro. Hombre, el colesterol tiene que estar a un nivel, ¿correcto?
1: Claro.
0: Por eso hago la analogía con la báscula que mencionas.
1: Déjame hacerte una analogía con respecto a los coches. Todos sabemos que un coche estándar tiene velocidades, ¿no? Y si, ¿qué pasa cuando tú manejas tu coche? Y si no metes el clutch, ¿qué le va a pasar a la caja?
0: La truenas.
1: La truenas. Entonces, ¿qué tienes que hacer? Meter el clutch. Y ese clutch separa el embrague.
0: Sí, señor.
1: Y hace un momento para que el embrague no se fuerce. Y ese espacio es el espacio que tenemos que tener en cuenta todo el tiempo cuando alguien nos diga algo. Esa analogía con el coche, a la hora que metes el clutch y lo sueltas, sí, ese claro. Espacio es la pauta.
0: Porque
1: que
0: si
1: todos
0: de repente
1: tenemos que...
0: te cae mal a alguien o le tienes envidia o algo así, sueltas el clutch y...
1: Exacto.
0: ¡Pum! Madrazo.
1: Sí, y te ¿no? vas... Bueno,
0: y se apaga.
1: Ha habido casos, por ejemplo, el de Pablo Laios.
0: Sí,
1: ese muchacho joven,
0: maravilloso portero.
1: Mucho. No, Pablo Lai, que está en Estados Unidos.
0: Larios, del Zacatepec, sí, hombre, no, una figura.
1: No, Pablo Lai, que está en Estados
0: murió.
1: Unidos. Sí, ya se murió, así.
0: Sí, ya.
1: Bueno, Pablo Lai, que está en Estados Unidos, por un segundo, cuando salió de su carro y le pegó al señor de 64 años.
0: Ah,
1: y
0: ya sé quién.
1: Fue un segundo.
0: En Miami.
1: Sí.
0: Sí, un segundo que no activó su cerebro adecuadamente para entender lo que podría pasar, ¿no?
1: Entró su automático.
0: Entró el automático, exactamente.
1: Y es lo que hay que evitar.
0: Y entonces, ahorita sigue en el bote. Totalmente. El actor, sí.
1: Lo ahora,
0: sí.
1: Hay que ver.
0: Entonces, a ver, Antonio.
1: Sí.
0: Por ejemplo, me llama la atención potenciar la creatividad. O sea, pareciera extraño... Que si decimos que si rompes, que además es un arte, romper con la conciencia, perdón, romper en conciencia el piloto automático o la cotidianidad o la rutina o como lo quieras llamar, pareciera que no vas a potenciar la creatividad. O sea, puedes, lo decías, enfrentar situaciones nuevas, obligas a tu cerebrito a crear conexiones neuronales diferentes. Yo fuera del aire te decía, qué interesante poder, no sé, a lo mejor le va a dar un beneficio a mi cerebro, el poderme bañar con los ojos cerrados. El poder rasurarme con la mano izquierda, porque yo soy diestro. El poder, no sé, cambiar a lo mejor la calle por la que vengo diario, que es Paso del Conquistador. Por Vicente Guerrero, por ejemplo. Es decir, todas estas que parecieran ligerezas están ayudando a romper. Decía yo, también te lo decía fuera del aire, caemos como en la antesala de la depresión, que no es otra cosa que el aburrimiento, porque la rutina aburre, ¿no?
1: Mira, sí ayuda poco. Aquí lo que hay que buscar es que ayude más. Sí. Para poder ayudar más necesitamos ejercitar nuestra mente.
0: Sí.
1: ¿Cómo? Con conocimiento nuevo. La mente que no quiere aprender envejece más pronto.
0: Así, totalmente.
1: El problema del Alzheimer, el problema de la gente que empieza a no sentirse en el espacio,
0: sí, hombre,
1: se siente raro. ¿Qué? Esas personas deben de aprender a estudiar, buscar un camino.
0: Sí,
1: yo recomiendo mucho, aunque muchas personas pueden no estar de acuerdo, en usar la tecnología, pero adecuadamente.
0: Sí.
1: Porque ahora es una maravilla. Tú te metes a buscar la vida de Beethoven y te la va a dar muy rápido.
0: Y te da todo.
1: Entonces, ese ejercicio y después platicarlo, te va a ayudar.
0: Totalmente.
1: Y eso
0: va
1: ayuda
0: también a formar nuevas redes neuronales, por supuesto.
1: Y te va a ayudar a quitarte el estrés.
0: Sí.
1: A tener más pautas en tu vida. A meditar y tener conciencia
0: si
1: en tu cuerpo.
0: Pero si nada más vivo, por y para, Antonio. Y debes de... Tú lo entiendes perfecto. Pero si nada más vivo por y para las redes, es decir, ya no tengo esa capacidad de pensar, de decidir. Claro, soy soy ignorante a muchos temas.
1: Nunca.
0: Y me ayudan las redes, por supuesto. Pero si no las dosifico, como los niños ahora que vemos que les dan una tableta a los 3 años, pues ese niño no va a tener capacidad ni siquiera de desarrollarse. Está comprobadísimo que quien está en las redes ahora, la gente a la hora de la comida, está en el teléfono todos. Ya no hay contacto con la persona. O sea, ya nada más estás frente a una pantalla.
1: Pero mira, no podemos generalizar, porque si
0: no,
1: ese
0: acuerdo.
1: Si ese niño que se le da la pantalla, después de un tiempo se le pone a hacer un ejercicio o ejercicios mentales, sí, de otra manera, sí, entonces claro, va a cambiar. Aquí no, el problema no es las redes, el problema es que la gente, por floja, los papás, perdonen, pero los papás que le dan la tablet,
0: sí,
1: lo hacen por distraerse, para tener tiempo, nada más claro, ellos. Sí. Y no se ponen a pensar que sí le están dañando.
0: Sí,
1: pero si ese niño lo equilibran y lo llevan, no sé, a jugar fútbol, a convivir con sus amiguitos, entonces va a cambiar.
0: Totalmente.
1: Y ese niño se va a potencializar.
0: Por ejemplo, Steve Jobs, ¿no? Ahí está más que claro. Prohibió a sus hijos utilizar las redes. ¿Hasta cuándo? ¿Quién sabe, no? Uh-huh. Pero él ahorita está demandado porque el gobierno de Estados Unidos considera que los algoritmos vuelven adicto al niño. Volvemos. Cámara.

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0: Bien, vamos con Museo del Niño, Museo Papalote, o Museo Papalote, Museo del Niño, como usted prefiera. El tema es entender que la parte nodal que ellos tienen es que el niño aprende jugando. Eso está padre, está interesante. Lo refería en el bloque anterior mi amigo Antonio Alcántara, quien es ponente el día de hoy aquí. Los niños aprenden jugando, aprenden viendo nuevos experimentos, así como usted y yo. Usted, si tiene mi edad o la edad de Antonio, que no se ve, ¿eh? Ahorita dijo, tengo 71, ¿no? Pues no se te nota, amigo Antonio. Pero bueno, el tema es entender que los niños aquí están ejercitando su cerebrito y que además tienen un tiempo de esparcimiento. Y el back to school está padre porque son como muchos temas, ¿no? Los que ellos aprenden. El número 777-832-8809 para que se comunique con ellos. 777-832-8809. El teléfono de el Museo del Niño, el Museo Papalote. Se lo repito con gusto por si no pudo anotarlo. 777-832-8809. Pregunte por las nuevas rutinas que tienen el Back to School. Que justamente ya, bueno, el día 30 regresan, ¿no? Ya han regresado muchos a clases, pero el día 30, el 31, perdón, el 31 regresan. Sí, porque es que es domingo. Uf, o sea que hasta el 2 depositan. Bueno, el banquito ya sabes que se las gasta.
1: Déjame pues decirte que los niños aprenden y los adultos, si van, reaprenden.
0: Es correcto, sí. Ejercitan otra vez su memoria, claro. Totalmente de acuerdo. ¿Dónde está el Museo del Niño, el Museo Papalote? Está en la avenida Vicente Guerrero 205, donde está Costco, ya sabe. 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Seguimos con nuestra campaña del mochilón, ¿o ya se acabó, Normis? Seguimos, 312-9390, a ver, vamos a ver qué niño es el valiente, qué niño de escuela pública tiene 9 y 10. Le vamos a hacer una preguntita nada más, ¿no? Sencilla. Normita activa la ruleta, clac, clac, clac, clac, clac, clac, clac, clac, clac, y ahí está la llamada. Entonces le pregunto al niño, tiene que tener 9 y 10, ¿eh? Porfa. Nada, le dio mello. Bueno, 312-9390 está abierta la línea. 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Si usted acaba de sintonizarnos, estoy platicando con el ingeniero Antonio Alcántara Vargas sobre el arte de vivir en conciencia, ¿no? Dicho de otra forma, el arte de romper con la cotidianidad.
1: Claro. Sí, sobre todo aprender a manejar las emociones y a entender
0: inteligencia
1: algo
0: emocional,
1: que es claro, muy importante.
0: Okay.
1: Practicar la impermanencia.
0: La impermanencia. O sea, qué difícil, mi querido Toño. No la pones nada fácil.
1: No, es que es práctica nada más. Cuando tú entiendes que tienes un problema, cualquiera que sea, tienes que analizarlo y decir, bueno, ¿tiene solución o no tiene solución? Si tienes

0: hay veces la rutina, hablo de mí, me lleva a ser apático, ¿no? De repente, ay, otra vez, hoy me tengo que levantar súper temprano y, ay, lo mismo, y las reglas, y, ay. Entonces eso me motiva a veces.
1: ¿Te desmotiva?
0: No, me motiva al desinterés. Fíjate, lo pleonasmé adecuadamente, ¿no?
1: Sí, sí, sí.
0: Es decir, me motiva al desinterés, ¿correcto? Entonces, me genera pereza. Hay veces hacer la misma actividad. Lo mismo.
1: En ese momento,
0: sí,
1: que siente, da la pauta. Pisa el clutch de tu vida, ve la báscula.
0: Sí, pero pisa el clutch.
1: Sí,
0: pisa el clutch. No vas a frenar nada más.
1: No, no,
0: ¿eh?
1: Por eso, pisa el clutch para que no
0: para
1: sigas
0: que no se apague
1: trabajando
0: el motor.
1: Todo eso.
0: Ay.
1: Y lo que vas a hacer es tomar conciencia de ese momento. ¿Cómo? Con tu respiración.
0: Sí.
1: Nada más.
0: Y algo muy importante, con la gratitud. Es decir, fíjate, ¿eh? Como, por eso decía yo, es parte física, mental y espiritual. Somos muy ingratos a veces.
1: Pero ¿cómo vas a sacar...?
0: Por eso, no, pero imagínate, si soy un desgraciado, ingrato y maldito, porque si tengo una nueva oportunidad, ¿correcto? De repente siento apatía y de repente siento desinterés,
1: pero primero,
0: y de repente me da flojera y de repente siento pereza. Soy un ingrato.
1: No, no, permíteme, no, no.
0: O sea, ahí entra esa parte también,
1: sí,
0: ¿eh?
1: Sí, pero espérame, no te vayas tan rápido. Primero, te conoces, sabes que reaccionas así,
0: sí.
1: Te detienes, analizas.
0: Aprendes del error.
1: Y después, claro, es un aprendizaje.
0: Del
1: y después de que viene esa pauta,
0: sí.
1: Y viene el análisis, entonces ya puedes meter la gratitud. Mientras lo único
0: que vas
1: a hacer es sacar ese enojo.
0: Sí.
1: O sea, esa pauta es fundamental.
0: Ah, no, tienes razón, sí. La primera parte es la que tú bien comentas.
1: Claro, claro.
0: Sí. La segunda es la gratitud.
1: Sí.
0: Que según yo debieran ir empatadas, ¿eh? Porque cuando aprendes del error, cuando aprendiste del error, desgraciadamente, Antonio, auditorio, el único que no aprende del error, el único que se tropieza con la misma piedra dos veces, porque mi perrita y los perritos que he tenido en casa, cuando han sufrido algún tipo de percance porque acercaron su hociquito al contacto de luz y sintieron el toquezote, en ese momento jamás lo vuelven a hacer. En cambio nosotros, los seres humanos, usted, madre mía, regresó con ese hombre que la maltrataba, que la denostaba, que la humillaba. Así somos los seres humanos.
1: Permíteme, pero es que hay causas.
0: Sí.
1: Todo eso habla de una carencia, de un autoconocimiento.
0: Sí.
1: Cuando te pasa eso, que tú vuelves a caer a lo mismo, es porque tú no has aprendido.
0: Exacto.
1: Y no has practicado.
0: No aprendiste del error.
1: No, y no has practicado cómo salir de ese agujero.
0: Es que por eso es importante hablar de esto, ¿no? En un principio, a lo mejor mucha gente dice, ay, qué flojera, va a hablar de, según él, romper con lo cotidiano. Ay, no. Romper con la rutina. Hay gente así, ¿eh?
1: Claro, no, sí.
0: Pero cuando ya empiezas a sentir... Ah, porque hemos dejado a un lado un distractor, que es el chupirul, el alcohol. O sea, ahorita me voy a perder, me voy a fugar un rato, voy a ir al fútbol. O sea, lo mismo, ¿no? Juegan los sábados, se embrutecen, el domingo están crudísimos, ¿no? Ahí hubo otro factor
1: externo.
0: Que, exacto, que no nos va a llevar a lo que tú estás diciendo. Al contrario, nos va a alejar. Hacemos pausa, volvemos.
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0: 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Concluyamos, mi queridísimo amigo Antonio Alcántara.
2: Bueno, ¿qué es lo que tendríamos que hacer?
0: Sí.
2: Número uno.
0: Exacto, conclusión.
2: Para conocernos,
0: sí.
2: Practicar el guardar silencio en ciertos momentos. Solito, tú en silencio, siéntate unos 3 minutos, 5 minutos, aprende a estar solo. Obviamente, ese momento se te va a volver enormemente largo y además va a haber un papaloteo en tu mente,
0: sí,
2: que no te va a dejar. Mucha gente no tiene esa capacidad,
0: sí,
2: pero si la practicamos, lo vamos a poder lograr, practicando,
0: claro,
2: esa cautela de estar consciente en uno mismo. Otra cosa,
0: claro,
2: observar la forma que tienes tu cuerpo. ¿Cómo estás sentado? Ahorita que estás sentado cruzado de manos o que estás sentado, siente tus pies, siente tus manos,
0: claro,
2: siente tu saliva,
0: sí,
2: siente cómo mueves la boca. Tomar conciencia de ti mismo te va a ayudar a que practiques la pauta que tanto necesitamos todos para no trabajar en automático. siempre. Porque hay veces que hay que trabajar en automático, que es muy bueno, ya lo dijimos, pero aquí lo más importante es tener esa pauta, esa toma de conciencia interior, la práctica hacia el maestro. Si ustedes empiezan a practicar diario, se van a dar cuenta en poco tiempo cómo van a lograr tener esa tranquilidad en la mente. Cuando venga un suceso, cualquiera que sea, reflexiónenlo, mediten, obsérvenlo. Si reaccionamos bruscamente, caemos.
0: Mi queridísimo Antonio Alcántara, te agradezco muchísimo tu ponencia, muy atinada, muy acertada, como siempre. ¿Dónde te contactan?
2: 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No intento realmente cobrar.
0: Sí.
2: Claro, si el asunto lo amerita y se puede, con gusto.
0: Maravilloso.
2: Pero si no, asesorar a la gente para cualquier problema.
0: De forma gratuita.
2: En forma gratuita, sí.
0: Te agradezco mucho, Antonio. Gracias a usted que estuvo al otro lado. Gracias a Normita. Quédese en la frecuencia porque viene Claudia Pérez Torres con su exitoso programa Life is Life. Pásala bien, que Dios lo bendiga.
3: ¡Vámonos!

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1: ¡Qué gusto saludarlos! Es lunes ya, 24 de agosto del 2026. Bienvenidos a su programa Life is Life por Éxtasis Digital 107.7 y saludo a todo el equipo que hace posible este programa, encabezado por Norma Cruz en los controles. Gracias. Lalo Mateos también anda por aquí en la programación musical. Gracias a todos los ingenieros. Abraham Tolosa, ¿verdad? Abraham también anda por aquí dando lata, gracias. Yo soy Claudia Pérez Torres, tu amiga de la radio. Quédate con nosotros hasta las 11 de la mañana. Tenemos muy buena música. Y bueno, pues por lo pronto arrancamos con mucha energía, ¿eh? Money Money de Billy Idol. Lo curioso es que esta canción originalmente fue grabada, creo ya se los había comentado, allá por el año de 1968 por Tommy James and the Shondells. Pero Idol la retomó en los 80 y la convirtió, bueno, en una canción que se colocó en los primeros lugares en las listas de popularidad. El título pues viene de la marca de una compañía financiera en Nueva York, Mutual of New York, de ahí las siglas Money. Billy Idol, además de su estilo, pues ya saben, rebelde, provocativo, fue uno de los primeros en aprovechar el boom de MTV con sus videos llenos de actitud, de punk, glam y todo lo que lo hace grande. Aunque muchos lo recuerdan con White Wedding, bueno, pues Money Money se convirtió en su tema más coreado en conciertos porque tiene esa vibra que invita a cantar y a saltar. Así es que hoy empezamos con Billy Idol, Money Money, son las 10:10, buenos días.

Ya son las 10 de la mañana con 15 minutos. Saludos. El momento del pase de lista. ¿Quiénes ya están por aquí? Escribiendo al 777-440-1849. Muchas gracias, Vane. ¿Cómo te va? Qué gusto saludarte. Me está platicando que se fue al Juan Soriano, que no conocía este museo, el que está ahí por el Adolfo López Mateos, y que además estuvo Leslie como DJ. Leslie, nuestra compañera. ¿Qué tal, Mira, me la encontré ahorita en la mañana que la saludé y no me dijo qué guardadito se lo tenía. De haber sabido, me hubiera ido a verla este fin de semana, escucharla, tocar. Dicen que es muy buena, vamos a ver si es cierto. Yo creo que sí, por supuesto. ¿Mandé? Ahorita hay que entrevistarla, claro. Y también me está aquí platicando Vane, que estuvo otra DJ que se llama Verónica Elton, que también la pudo conocer, que se cumplió su sueño, o sea, el sueño de Vane. Muy bien, Vane, muchas gracias. Pues qué bonito fin de semana tuviste. Y no, pues ya ves. No, aquí me dice que no vaya a decir. Bueno, está bien. Pero pues me lo dicen ya al final, ya que lo dije. ¡Qué barbaridad! Saludos para Luis Caballero. ¿Cómo estás, Luis? ¡Qué gusto! Me dice, ya recuperado. Y como clásico. Ándale, qué bueno. Oye, una semanita, En cama y convaleciendo. Hay que cuidarnos de todo lo que comemos. Es que, la verdad es que comer en la calle, digo, no sé si haya sido tu caso, pero lo más probable, comes en la calle con estos calores, entre que llueve, entre que no llueve, bueno, la higiene, se rompe esta cadena de refrigeración en los alimentos y eso es complicado, peligroso para nuestra salud. Así es que, pues, hay que evitar comer en la calle. Y pues lavarnos las manos constantemente, Eso sí que se nos quede desde lo de la pandemia, cómo lavarnos las manos correctamente y estarlo haciendo, aunque ya no estemos en pandemia afortunadamente, pues que se nos haya quedado ese buen hábito de continuamente lavarnos las manos. Saludos para Leti Segura, ¿cómo estás, querida Leti? Dice, por favor, una canción de los The Doors, aquí se la mandamos, mira, de manera automática a Lalo Mateos. Y nos dice, alguien me dijo, si tuvieras que pedir un deseo, ¿qué pedirías? Y respondí, un reloj, uno que pudiera detenerse en los momentos más felices de mi vida. ¡Ay, qué bonita reflexión! Muchas gracias, Leti. Saludos también para Ari Luna, Jen Cocoyoc, que no nos había podido escuchar porque ha tenido muchas cosas que hacer. Pero ¿sabes qué es lo importante? Que hoy ya estás aquí con nosotros. Hoy no se fue a sus clases por la lluvia y por eso dice, mejor escuchar música. Fue lo mismo que yo dije, oye, el clima está como para quedarme en mi camita viendo una serie, desayunando en la cama. Nunca lo hago, la verdad es que no. Dije, no hombre, pero ¿cómo? El día está padrísimo para salir y hacer lo que más te gusta. El trabajo, claro. Saludos para Xicoténcatl Manzano, también allá en Ixtapaluca, Estado de México. Dice, saludos mañaneros, por acá amaneció muy húmedo, llovió toda la noche, pues por acá también, déjame te digo. Vámonos con más música. Tisha, ¿cómo estás? Buenos días. Más adelante comparto lo que nos mandas. Tenemos, sí, más música, ¿verdad? Antes de corte. Estás en la casa de los clásicos.

0: Estas son nuestras noticias hasta el momento.
1: El diputado local Daniel Martínez Terrazas señaló que el Congreso no ha recibido ningún documento por parte del Poder Ejecutivo relativo a la creación del Instituto de Pensiones, precisando que la única iniciativa presentada hasta el momento corresponde a una reforma constitucional para otorgar atribuciones en la materia a la titular del Ejecutivo. Protección Civil Jutepec y bomberos de Prozivac controlaron un incendio en una vivienda de la colonia Jardín Juárez. No hubo personas lesionadas, solo daños materiales. Jojutla fue sede de la capacitación Evaluación de Daños y Análisis de Necesidades, impartida por la Coordinación Nacional de Protección Civil los días 18 y 19 de agosto, con la participación de personal de 9 municipios de Morelos, y el objetivo, fortalecer la respuesta y coordinación ante emergencias y desastres.
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17: Ya son las 10 de la mañana con 29 minutos.

Kenny Loggins, conocido como el rey de las bandas sonoras por sus éxitos Footloose y Danger Zone, lo acabamos de escuchar con esta canción muy romántica, Forever, de 1985. Son las 10 de la mañana, ya con 33 minutos. Me quedé a medias hace un momento con el pase de lista. Por acá está Tisha, que nos dice, la vida es demasiado extraña. Se necesita la tristeza para saber lo que es la felicidad, el ruido para apreciar el silencio y la ausencia para valorar la presencia. Gracias por compartirlo, Tisha. Saludos para Carlos Lobo Rodríguez. ¿Cómo estás, Carlos? Dice, muy buenos días, amiga de la radio. Saludos. Saludos a doña Laura del 11, perdón, oigan, es que no termino de componerme de la garganta y de repente me da el ataque de tos, como en este momento justamente, y trato así como que de controlarlo. Ahorita estoy tratando de controlarlo, pero no puedo hablar. Mejor córtame un segundo. Estoy lista, 25 minutos y las 11. Jorge Rayo, ¿cómo estás? También saludos para Fernando Villanueva. ¿Cómo te va, Fer? Qué bonito mensaje, dice, querida Claudia, que esta semana se cumplan todos tus proyectos y que Dios te cubra de bendiciones a ti y a todo tu equipo de colaboradores de tu programa y naturalmente a toda tu familia. Recibí un fuerte abrazo. Estoy segura que toda tu audiencia te queremos muchísimo. ¡Qué bonito mensaje! Ya con eso me hicieron el día, Fer. Gracias. También por acá, Marcelo García Muñoz, ¿cómo estás? Qué gusto saludarte. Y me dice, Clau, está abierto tu micrófono. De aquí de repente pasan cosas raras y estamos al aire. Lo bueno es que no dije nada malo, ¿verdad? Creo que lo único que fue algo así. Ya me dirás, me dice Marcelo, no dijiste nada. Eso ya me hace sentir más tranquila. Oigan, quiero mandar un saludo muy especial para todos los que están en Amasté, a Janet, a Maribel, creo, me dijo. Mándenme los nombres, por favor, todos los nombres de las personas que están en Amasté, de los que están escuchando el programa. Muchas gracias por su preferencia. Son las 10 ya con 36 minutos. 777-440-1849, ese es nuestro número para estar en comunicación. Aquí está The Four Seasons, es del 63 esta canción. Oh, qué noche, así se llama, una canción nostálgica que celebra una noche inolvidable.

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6: Ya son las 10:45.

con los Bee Gees. Fue uno de los últimos grandes éxitos antes de la separación definitiva de este grupo. Son las 10 ya, con 49 minutos. Estamos en la recta final del programa y yo quiero decirles que seguimos, ¿eh? Porque este sábado ya, el Mochilón 2026. No hay plazo que no se cumpla y por fin vamos a poder vernos, reunirnos en esta gran fiesta antes del regreso a clases. ¿Tú ya estás listo? ¿Ya estás lista? ¿Ya tienes todo? Porque el 31 de agosto la mayor parte de los estudiantes regresan a las aulas y queremos que regresen con mochila nueva. El Mochilón 2026, 21 años, reconociendo, premiando el esfuerzo de las niñas y niños de primarias públicas. Todavía tengo aquí unas cuantas, así es que si quieres participar y llevarte tu mochila, recuerda que debes de tener promedio, haber obtenido promedio entre 9 y 10 de calificación. ¿Y cómo puedes llevarte esta mochila? Márcanos a la cabina 777-312-4674 para que puedas participar en la ruleta del saber. Así de fácil, así de sencillo. Quiero agradecer muchísimo a los que hacen posible este evento. Que el día del evento, que es el sábado, en el Parque San Miguel Acapancingo, estarán Tiritas y los Desastrosos. También estaremos cantando y bailando con las Huntrix, las guerreras del K-pop. 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Nos vemos el próximo sábado, a las 10 de la mañana. Me han pedido mucho nuestros amigos que escriben por WhatsApp que si podemos hacer una dinámica a través de un mensaje. Y claro que sí. ¿Te parece, Norma Cruz, y gira la ruleta del saber? Sacamos la pregunta y en lo que está la canción, que nos escriban. Yo voy a confiar ciegamente en nuestros participantes, que nadie les está ayudando y que son realmente los participantes, los niños, las niñas, quienes están aquí en interacción con nosotros, que no son los papás. Tienen que ser los niños, porque de repente me contesta la mamá: ay, es que mi hija se fue con la prima de vacaciones y yo quiero la mochila para ella. No, tienen que ser las niñas y los niños quienes participen. Así es que gire la ruleta del saber en este momento. Va girando. No sabemos si nos va a tocar una pregunta fácil, difícil, más o menos. Pero aquí la tenemos. Fíjense bien cuál es la pregunta. ¿Cuáles son los estados de la materia? ¿Cuáles son los estados de la materia? ¿Tienen lo que dura la canción que vamos a escuchar para contestarme y poderse llevar una mochila del Mochilón 2026? Aquí está Barry White, Haré por ti lo que quieras que haga. Es del 75, ¿qué tal? Canción muy romántica, con la voz profunda que hizo famoso a Barry. La escuchas en el 107.7.

Ya son las 10 de la mañana con 56 minutos, el momento de despedirme. 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Gracias a Norma Cruz, que estuvo en los controles. En la música, Lalo Mateos. En la dirección de contenido, Raúl Castro. Yo soy Claudia Pérez Torres, tu amiga de la radio. Y todos los que me están contestando la pregunta, no se me desesperen. En un momento más les mando una notificación. Los dejo con Perla Castro, que creo que ya regresó de vacaciones, ¿verdad? No lo he visto, pero me dijeron por ahí que ya regresa a su Coffee Time. 2 minutos y las 11. Hasta mañana. Bye, bye.

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buenos días. Ay, qué felicidad estar ya de vuelta con ustedes aquí en el 107.7 Éxtasis Digital. Pues sí, ya llegó la que andaba ausente, ya regresé de esta semanita de desconexión cumpleañera y además de todo, con esa energía renovada. Ahorita les voy contando qué hice en mis vacaciones, pero antes de todo quiero de entrada saludarles con todo el amor a cada uno de ustedes, Coffee Timers del Universo, que ya están en conexión conmigo, gracias. También quiero decirle gracias a mi querida Clau Pérez, que ya nos deja los micrófonos en esta mañana. También quiero pues agradecer a la hermosa Leslie Almaguer, que estuvo esta semana con ustedes. Ya me contarán cómo se la pasaron con ella, para que, segura estoy, ella es inteligente, poderosa, gran comunicadora y muy agradable, entonces amorosa además de todo. Seguro la pasaron increíble esta semana con ella, pero cuéntenme cómo se sintieron. Y también le doy la bienvenida a Lalo Mateos, que yo sé que siempre nos está escuchando. Lalito, ¿cómo estás? Y a mi querida Normita Cruz, que está en la producción al aire. Como ya te dije, soy Perla Castro y estoy de vuelta contigo. Vamos hoy a tener, híjole, un tema que espero te quedes conmigo, porque viene justamente nuestra la participación del Instituto de Salud Pública y nos vienen a platicar justamente de un tema que a mí me parece vital, importante y también muy necesario. Hablaremos de la salud cerebral. Nuestro cerebro también tiene, ahora sí que se trata hacia aparte, y viene la doctora Vanessa de la Cruz y Ana Karen Pérez. Ambas vienen a hablarnos justamente de la salud cerebral. Y todo esto y muchísimo más que compartir, obviamente con la música que invade tus recuerdos, los Golden Hits sonarán durante estas dos horas. Y también, pues tus mensajes, me va a encantar recibirlos para saber quién ya está en conexión conmigo. El WhatsApp es el 777-489. Mientras estás comunicándote conmigo, vamos escuchando música. Bienvenidos, bienvenidas. Esto comienza ya y es Coffee Time.

Oigan, recuerden, tenemos un evento magistral, importante, uno de los más bonitos que tenemos en el año, y justamente es el Mochilón, y quiero que participen conmigo, tan sencillo como marcarme en este momento al 777-312-9390, Normita Cruz les va a contestar, y los requisitos son tres y muy importantes. El primero, que estén cursando de primero a sexto en una escuela pública. El segundo es que tengan un promedio de 9 a 10. O sea, vamos, 9, 9, 1, 9, 2, 9, hasta el 10. Y el tercero es que marquen y tengan que avisarnos, pues, van a traer la copia de la boleta de calificaciones, por supuesto, y participar con nosotros va a ser espectacular. Entonces, a marcar de una vez, porque este sábado ya será el evento, un evento que está cargado de energía, cargado de maravillosos momentos. ¿Por qué? Porque vamos a reír con el payaso Tiritas y los Desastrosos, por supuesto, también vamos a disfrutar con las chicas del K-pop, las guerreras Hendrix, y esto será en los 21 años del Mochilón. 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Y también queremos agradecer a más patrocinadores que se han ido sumando. Gracias a Mapet, Útiles Escolares, a Papalote, Museo del Niño Cuernavaca, Toco, Juego y Aprendo. Por supuesto, también a Reaxa Automotriz, Un Mundo de Soluciones, a Lore Show, les decía, y a todos ustedes por participar. Marquen de una vez, porque ahí los quiero ver con pues con toda la diversión. Además, si no tienes el promedio, si no puedes ganarte tu Mochilón, ve al evento, porque es totalmente gratuito y será este sábado 29 de agosto a las 10 de la mañana en el Parque San Miguel Acapancingo en Cuernavaca. Al momento de irnos con más música, saludos a mi querido Abraham, que también está por acá chambeando y poniéndole toda la actitud al día. Excelente semana para ustedes. Esto es Coffee Time.

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2: Estas son nuestras noticias hasta el momento.
3: Isel cobra fuerza en el Pacífico y podría convertirse en huracán. Gabinete de Seguridad detiene a 20 integrantes de célula delictiva en Hidalgo, Jalisco y Michoacán. La presidenta de México, Claudia Sheinbaum, negó la desaparición de poderes en Sinaloa tras la licencia indefinida que pidió Rubén Rocha Moya luego de regresar por 33 horas al cargo. Fin de semana de accidentes fatales en Paso Express y vías rápidas, involucrados en su mayoría motociclistas. Autoridades llaman a manejar con precaución, moderar la velocidad y respetar los señalamientos. Y en los deportes, la clavadista mexicana Ruth Páez, de 17 años, conquistó la medalla de bronce en trampolín de un metro durante el Mundial Juvenil de Clavados 2026 en Croacia. Soy Fabiola García Villafaña y te invito a escuchar Artículo Sexto. 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
17: 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Recuerden que estamos en Coffee Time. Son las 11 de la mañana, 27 minutos.

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1: 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Mientras se reportan conmigo, ya voy a leer sus mensajes. Ha sido una locura estar de vuelta con ustedes, pero leo sus mensajes después de esto. Mientras tanto, Coffee Timers del Universo, gracias por estar conmigo.

0: Oigan, y entonces yo estoy de vuelta con ustedes y ya estoy leyendo sus mensajes. No crean que se me olvidó, no crean que... Ay, ¿quién? Ah, ya vi que me escribió mi queridísima Vane, que me está diciendo que está nublado. Sí, ya sé, está nubladísimo. Y está rico, sí. Como dice Normita, estoy totalmente de acuerdo. Y la verdad es que a mí me encantan esos días nublados y me encanta mucho más con un cafecito, ¿no? Está perfecto. Quien está tomando café conmigo, gracias por permitirme pues entrar en su día a día y además pues con esa emoción que a mí también me fascina. ¿Y quién más está en comunicación conmigo? Déjenme leerles porque no quiero que nadie se quede sin sus saludos. Gracias por tan bonito recibimiento. Dice por acá, una manita de gato. Un saludo, mi querido Luis Caballero. También Juan Cerezo fue el primerito. Dice, buenos días, Perlita. Sin recepción de cel siempre, pero qué bueno que estás de regreso. Y dice que nos dejaste en muy buenas manos. Feliz regreso. Lo sé, Leslie es espectacular, como lo dije. Amorosa, es inteligente, es una gran comunicadora. Y bueno, entrevistadora y todo maravilloso. Entonces, me encanta que se haya quedado ella y lo haya hecho también con ustedes. Mi querido Juanito, te mando un abrazo con todo el corazón. Gracias también por ser un coffee timer honorario. ¡Feliz semana! ¡Ánimo! Otro mensaje de una vez, que no se nos quede nadie sin sus mensajes. ¿Quién está escribiendo? Memo dice, buen día, excelente inicio de semana. Saludos para ti y tu equipo de trabajo. Bendiciones. Gracias, Memo. También que sea una semana llena de metas cumplidas y de muchísimos éxitos para ti. Otro mensaje de una vez, que nadie se quede. ¡Lupita! Dice, bienvenida Perlita hermosa, qué gusto escucharte y poder saludarte, muchas felicidades, ojalá hayas tenido un cumpleaños fenomenal y muy feliz, Dios te colme de bendiciones día a día. Les voy a contar, sí, me la pasé espectacular, me pude ir, tuvimos la oportunidad de irnos a Acapulco, regresé un día antes de mi cumpleaños y en mi cumpleaños, bueno, apapachada, consentida por mi familia. Y ya después, todavía esta semana estuve aquí, allá, que me invitaban y esto, muy apapachada, muy agradecida con el amor que me brindan. Entonces, ya estar con ustedes es fenomenal. El fin de semana tuve una experiencia culinaria que estuvo increíble, entonces, uff. Yo vengo llenita, pero no nada más de amor, sino de tanto comida también que tuve la oportunidad de compartir. Ya estamos aquí, amiguita linda. Esto es de Tisha. Buenos días, saludos a Normita. Qué gusto que ya estés de regreso. Bienvenida. Gracias, Tisha. Un abrazo para ti con todo mi amor y deseando también que tu semana esté cargada de mucho amor para ti. En principal, amor propio y lo que venga. Esto es el momento de irnos a un corte comercial, pero yo voy a regresar con todas las canciones que han estado saliendo. Son dedicadísimas para ustedes, que son parte de Coffee Time.
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Oigan, seguimos con los saludos. Esto va para todos ustedes que nos están escuchando, Coffee Timers. Y también para ti, Faustino Mesa, gracias por tan bonitas palabras y gracias por estar conmigo en esta mañana.

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1: Correcto, sigamos disfrutando este Coffee Time con ustedes, conmigo, con todos los Coffee Timers. Por ejemplo, Chico dice, welcome again, Perla, buen inicio de semana para ti, saludos Perlita. Mi querido Chico, gracias, y es que no hay más que seguir jalando la cuerda, ¿no? Ahorita veo tu mensaje, pero mientras te mando un abrazo con todo cariño y esta canción que viene a continuación dedicada para ti. También hay más saludos, claramente. A Amada Sánchez dice, buenos días, qué gusto tener de nuevo, dejaste el micrófono en muy buenas manos, pero se te extraña esa voz única que tienes, escuchándote como siempre desde Guanajuato capital, mi estación favorita. Saludos para todos, mi querida Amada Sánchez, qué bonitas palabras y qué emoción, sin duda alguna, tenerte pues desde Guanajuato capital. Qué bonito es Guanajuato, no conozco, pero sí he visto, bueno, pues obviamente la calle, el Callejón del Beso, todas las callejonadas que se llegan a hacer, y también el Cervantino, ¿no? Es ahí en Guanajuato, si mal no estoy. Entonces te mando un abrazo, Amada Sánchez, qué afortunada de vivir en un estado tan bonito. Te mando un beso desde la ciudad de la eterna primavera, Cuernavaca, Morelos. También hay otro mensaje, con todo gusto. ¿Quién? Mi querido Marco Antonio González dice, que tengas un hermoso lunes y excelente inicio de semana, lleno de bendiciones. Y a la audiencia, gracias por hacer el día alegre. Un abrazo virtual. Mi queridísimo Marco Antonio, gracias. Te mando muchos besos y qué rico que te pueda leer después de esta semanita de ausencia y saber que ahí estás como parte de la familia Coffee Time. También otro mensaje, no menos importante, les decía de Vane. Vane me dice mucho, dice, ya se te extrañaba, pero dejaste muy buena compañía a Leslie. Es que es increíble, Leslie, por supuesto. Entonces, pues para ti también, Vane, esta canción que espero disfrute en el 107.7.

Oigan, ya son las 11 de la mañana con 54 minutos, 11:54, y yo feliz y más que emocionada de recordarles que tenemos mochilón este fin de semana, este sábado 29 de agosto, para ser exactos, 10 de la mañana, en el Parque San Miguel Acapancingo. 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Mientras se reportan conmigo, vamos a seguir escuchando música. Recuerden que vamos por la segunda hora de Coffee Time. Son exactamente las 11 de la mañana con 56 minutos.

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1: 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Son las 12:01.
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1: Bienvenidos a la segunda hora de Coffee Time. Ya está conmigo Luis López. Bienvenido, Luis. Ay, te extrañé, amigo. Una semana ya te extrañaba. 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Cuando uno limpia algo, ay, dices que así se quede toda la vida, pero no, hay que tenerle cuidado. Oigan, hablando de cuidados, vamos a hablar justamente de la salud cerebral. Ya está con nosotros la doctora Vanessa de la Cruz. Después de esta canción entrará, obviamente, pues ya al aire con nosotros. Si tienen dudas, preguntas, comentarios, es el momento. 777-440-1849 es el WhatsApp. Y vámonos con música. Mientras tanto, esto es Coffee Time.

0: Oigan, seguimos obviamente con más música y con información. Como les dije hace un ratito, ya está con nosotros la doctora Vanessa. Pero antes de entrar con ella, Vanessa de la Cruz, vamos a recordarte que tenemos un evento que está pues a la vuelta de la esquina. Este evento, que es obviamente totalmente gratuito, está enfocado a los pequeños de la casa. Yo sé que muchos, específicamente primaria y secundaria, entran en la siguiente semana. Preparatoria ya están ahorita de vuelta y dejaron las vacaciones atrás, pero justo en el final de las vacaciones decidimos hacer este evento que se llama el Mochilón Radiorama 2026, donde la Fundación 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Ay, a mí me hacía mucha ilusión. Yo recuerdo perfecto que era oler los zapatos nuevos y los cuadernos nuevos. Ya, al final del ciclo es otra historia, pero el principio era maravilloso. Entonces, queremos seguirles apapachando. Oigan, y hablando de apapachos, llega con nosotros la doctora Vanessa de la Cruz, que ella justamente viene del Instituto Nacional de Salud Pública, a hablarnos de entrada un evento gratuito, importante para toda la comunidad, y es justamente de salud cerebral. Realmente cuidamos todo nuestro cuerpo, que decimos, ay, de repente, no sé, el estómago, los riñones, tomando agua, de repente incluso las piernas a veces, ¿no? Pero ¿qué pasa con nuestro cerebro? Como que lo dejamos afuera cuando es uno de los órganos más importantes de nuestro cuerpo. Pero bueno, hablaremos de salud cerebral. Bienvenida, doctora.
1: Muchas gracias por la invitación y por este espacio.
0: Oye, yo feliz de que estés con nosotros, emocionada. Preséntate, por favor, para que la gente sepa, pues, de ti.
1: Sí, soy Vanessa de la Cruz Góngora. Soy investigadora del Instituto Nacional de Salud Pública. Cuento con una maestría y un doctorado en nutrición poblacional.
0: Okay.
1: Y bueno, mis áreas de interés en investigación son diversos. Todo lo que tiene que ver con el componente de nutrición poblacional y particularmente nutrición en personas mayores, en donde los retos cada vez son mayores a medida que nosotros vamos envejeciendo y donde la única posibilidad que tenemos realmente de intervenir en temas de salud pública es en la prevención. En los factores, exacto, en factores de riesgo, cómo podemos cuidar nuestra salud qué va a impactar en nuestra salud cerebral, dadas las proyecciones de enfermedades neurodegenerativas que se avecinan.
0: Es que, a ver, estamos tocando un tema maravilloso, porque lo dije al principio del programa, verdaderamente no nos damos cuenta porque se vuelve el día a día. No nos damos cuenta la cantidad de pantalla que usamos ya hoy desde los niños, y al final, a la larga, lo que puede suceder justamente con sus cerebritos, como bien lo dices, pero también a nosotros que estamos en la mediana edad, 40 y tantos, que nos estamos perfilando ya a una tercera edad, donde verdaderamente, hoy me pasó, fíjate, les comparto a los Coffee Timers y a ti, que dije, necesito dejar el teléfono. O sea, ya iba a hacer algo y lo iba a agarrar y dije, tengo que soltar el teléfono. Un ejemplo. Pero así hay 80 malos hábitos que vamos teniendo. Entre ellos, la alimentación.
1: Es correcto. Es correcto, lo acabas de mencionar muy bien. Cuidar nuestra salud cerebral, que es prácticamente el cuidado de nuestro único órgano, implica una serie de medidas que podemos realizar, entre ellas la alimentación. Y déjame decirte que no es específica de un grupo en edad de particular, sino en cualquier etapa de la vida tenemos la oportunidad de hacer un cambio, ya sea nuestra alimentación o nuestros hábitos de riesgo, para cuidar nuestra salud cerebral. ¿Qué es lo que nos afecta y qué nos dice la evidencia que podemos o que se está asociando, digamos, con un mayor riesgo de una condición neurodegenerativa? ¿Esto qué quiere decir? Que una vez que te da ya no se revierte, como por ejemplo la demencia.
0: Claro.
1: Los alimentos que son ultraprocesados, acaba de salir evidencia, no en México, pero sí en latinos, entre ellos nuestros compatriotas mexicanos en Estados Unidos, que el adoptar estilos de vida no saludables, entre ellos alimentos que son prácticamente empaquetados, procesados, con alto contenido de azúcares, alto contenido de sodio y alto contenido de grasa, se asocia con un mayor riesgo de desarrollar, en este caso particular, demencia, ¿no? Entonces, digamos, esta es mi área de interés en cuanto a nutrición. Y si bien no necesitamos esperar, porque esos estudios tardan mucho tiempo, claro, en estudiarse, sí podemos hacer pequeños cambios en nuestra dieta, en nuestro día a día, desde que somos niños, o desde que son niños, hasta nuestras edades, para precisamente ayudar a nuestro cerebro a llegar con las mejor condiciones, incluyendo la inflamación que causa los mismos alimentos, preservarlo, su integridad, y disminuir nuestro riesgo de desarrollar alguna condición específica en el cerebro, ¿no?
0: Y sabes que se me viene a la mente, ahorita que estás platicando, pues yo sí digo, voy a cambiar ciertos hábitos, de repente se me vuelve a olvidar, o digo, ¿qué era? A ver, esto me lo estoy diciendo, Juan, para que oiga Pedro, o sea, me lo estoy diciendo a mí, sí. Se lo comparto a ustedes. Todos los alimentos empaquetados, lo que acabas de decir, si lo tienes que abrir, ya es ultra procesado.
1: Es correcto.
0: O ya es procesado. Segundo, ayuda y super tip, los sellos que hoy tienen ya muchos alimentos. Si tú llegas a ver que tienen alto contenido de azúcar o grasas, o sea, teniendo cada sello es peor para tu salud. Y no nada más, en este caso estamos hablando de salud cerebral, de toda la salud en conjunto en nuestro cuerpo. Y tenemos la responsabilidad, una, con nosotros mismos, y dos, con nuestro entorno, porque los más pequeños y casi siempre los más grandes son parte de nuestra responsabilidad como adultos en la edad mediana. Pero seguiremos hablando de esto.
1: Claro.
0: Después de escuchar este corte comercial. Bienvenida, doctora.
1: Gracias.
0: Nosotros estamos felices porque además vamos a culminar con una información, les decía, de un evento espectacular que está organizando obviamente el Instituto Nacional de Salud Pública, totalmente gratuito y va para toda la población. El corte, regresamos. Esto es Coffee Time.
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3: Isel cobra fuerza en el Pacífico y podría convertirse en huracán. Gabinete de Seguridad detiene a 20 integrantes de célula delictiva en Hidalgo, Jalisco y Michoacán. La presidenta de México, Claudia Sheinbaum, negó la desaparición de poderes en Sinaloa tras la licencia indefinida que pidió Rubén Rocha Moya luego de regresar por 33 horas al cargo. Fin de semana de accidentes fatales en Paso Express y vías rápidas, involucrados en su mayoría motociclistas. Autoridades llaman a manejar con precaución, moderar la velocidad y respetar los señalamientos. Y en los deportes, la clavadista mexicana Ruth Páez, de 17 años, conquistó la medalla de bronce en trampolín de un metro durante el Mundial Juvenil de Clavados 2026 en Croacia. 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
1: Oigan, estamos de vuelta con ustedes a través de Éxtasis Digital. Estamos, obviamente, bueno, yo estoy feliz, más que emocionada, de tener conmigo a la doctora Vanessa. Tenías un segundo apellido que yo no lo puse, De la Cruz, sí. Y bueno, Vané, la doctora Vané, como ya platicamos hace dos segundos, me siento como mucha en confianza. Pero bueno, estábamos hablando, doctora, sobre la salud mental, entre otras cosas, otros factores que intervienen, específicamente la alimentación. Hablamos de que sí, que no. Además, creo, y ustedes no me van a dejar mentir, Coffee Timers, que sabemos que sí, que no. O sea, nuestro cuerpo, y ya con cierta edad, ya te conoces mucho mejor. Sabes que ciertos alimentos te dan para abajo, aunque en el momento sientas como esa alegría, no sé, hay sensaciones que dan ciertas comidas, pero al poco rato te da una pesadez que tú dices, híjole, o te vas dando cuenta que te inflaman o que te deshidratan, o hay diferencia, y cada organismo es diferente.
2: Es correcto.
1: Habrá tolerancia para ciertos alimentos en la misma familia por ciertas personas, pero sí entendemos que hay un común denominador que nos afecta no nada más en la salud cerebral, sino en la salud total, que es obviamente el azúcar o los azúcares.
2: Exacto, es correcto. Sí, nuestra dieta actual tiene un alto contenido de azúcar en comparación con una dieta, por ejemplo, de hace 30 años. Y esto se viene explicado por el alto consumo, digamos, de los alimentos que cada vez consumimos más procesados, por facilidad y por economía. Muchos de estos alimentos son más baratos y además más apetecibles. ¿Qué lo hace apetecible? La combinación azúcar, grasa y sodio. Esta combinación es una química mágica porque hace que tu paladar siga deseando más del producto e inhibe el proceso de saciedad. Entonces, a pesar de que en condiciones, digamos, normales tu cuerpo pararía de comer, estos alimentos justamente bloquean este tipo de receptores y no saciamos, ¿no? Entonces seguimos consumiendo un poquito más, claro, o en exceso. Entonces eso explica, además, entre otras, un alto consumo de azúcar en nuestra dieta de hoy en día, en comparación con dietas de, inclusive de nuestros padres o de nuestros abuelos. Y en efecto, el azúcar es en exceso, como todo, es nocivo para la salud. Y si bien se ha documentado que no solamente el azúcar es un factor de riesgo para diabetes, solamente los niveles anormales de glucemia o de azúcar en sangre, digamos, sin necesariamente tener el diagnóstico de diabetes por largo periodo de tiempo, tiene un riesgo asociado al desempeño, digamos, de nuestra salud cerebral, ¿no? Afecta a nuestra salud, como bien dices, de todo el organismo, pero en ese caso también del cerebro. Entonces, si estamos pues cuidándonos para llegar a edades mucho más longevas, porque todos de aquí vamos a llegar a edades más longevas de acuerdo a las estadísticas, pues debemos llegar lo más íntegro posible, no solamente en la salud física, sino en la salud cognitiva.
1: Pregunta, doctora, ¿recomiendas, por ejemplo, quitar de tajo el azúcar? Tipo, yo ahorita lo que hice, lo estoy haciendo paulatinamente. A todos los Coffee Timers, que siempre les digo, mi cafecito, yo ya no le pongo azúcar, ¿no? Por ejemplo, ya no le pongo la cucharada de azúcar que le ponía normalmente, y en la noche igual, ¿no? Porque creo, esa es mi percepción, y por eso tú como experta quiero que me digas y lo compartas, porque creo que sí causa esta como alguna droga.
2: Adicción, es una adicción.
1: Es una adicción, lo he leído. Entonces, cuando te la quitan, empiezas con esta, sí, ¿cómo se llama? Cuando tienes crisis, ¿no? De ansiedad y de qué tal, porque quieres el azúcar. Entonces, ¿recomiendas paulatinamente o de tajo?
2: Sí, no, es paulatinamente. ¿Por qué? Porque ya tenemos adaptados nuestras papilas gustativas al sabor. Claro. Entonces, es como el efecto del cigarro, ¿no? Cuando quieres dejar algo de manera brusca, tu cuerpo entra en un periodo de necesidad, de que quiere recoger
1: la sustancia.
2: Exacto, quiere consumir otra vez de nuevo el sabor, en este caso el sabor dulce, y lo que hacemos es sustituir algo por algo peor. En este caso, utilizamos sustitutos de azúcar, que en sí no nos está ayudando nada. ¿Por qué? Porque esos sustitutos de azúcar alteran la microbiota intestinal y altera también cómo van a trabajar nuestros bichitos, que la microbiota intestinal es nuestro segundo cerebro que uh-huh, nos uh-huh. ayuda a tener, pues un estado general saludable. Entonces, quitamos el azúcar, pero lo sustituimos con algo peor, pues realmente no es el camino. Entonces, lo que debemos de hacer es acostumbrar a nuestras papilas gustativas a disminuir esa sensación dulce, pero no la podemos hacer de un día para otro, o no deberíamos de hacerlo de un día para otro, porque podemos recaer. Entonces, es paulatinamente hasta que tus papilas se vayan acostumbrando, va a llegar un día en que dices, bueno, voy a disfrutar el sabor dulce, pero natural de los alimentos, como los vegetales o como de las frutas, ¿no? Y sin necesidad de agregarles.
1: Claro, más. Y pedir, por ejemplo, hoy creo que también la industria ha ayudado un poco más, o sea, más menos. Hay que ser suficientemente inteligentes también. Si salimos a algún lugar, decirle sin azúcar, por favor.
2: Es correcto, sí.
1: Y pedir, por ejemplo, creo que de las bebidas más saludables que hay es, me estoy refiriendo en un lugar fuera. Pides una llamada rusa, que es agua mineral, limón y un poco de sal, ¿no? Entonces, de repente muchos dicen, es que quiero la limonada. Pero la limonada, algunos lugares te dan un jarabe tremendamente azucarado que le da ese toquecito, ¿no? Entonces, mejor yo opté por decir, ya no quiero limonadas, quiero rusa, y le vas bajando al nivel y tu cerebro va entendiendo que salir por una limonada ya no es con azúcar, puede ser con un poco de sal, y podemos ir cambiando. Me encanta. Seguimos hablando con la doctora Vanessa de la Cruz, obviamente de la salud cerebral y lo importante que es lo que nos llevamos a la boca, cómo nos ayuda o nos perjudica.

0: Oigan, estamos de vuelta con ustedes a través de Éxtasis Digital 107.7. Yo feliz de seguir hablando con la doctora Vanessa de la Cruz, hablando de pues la salud cerebral y la importancia, obviamente, de todos los factores que intervienen en esta. Porque aparte, ojo, si es ella es experta en cuestión de alimentación, hay otros muchos factores es que correcto. Intervienen en la salud cerebral. Por eso este evento que se está, pues obviamente organizando, ya hablaremos un poco más de él, pero hablando de la alimentación, yo te preguntaba hace un ratito, y ¿qué pasa con el ayuno, por ejemplo? Se ha estado hablando muchísimo en esta nueva realidad, ya sabes, redes sociales, que de repente en TikTok o en Instagram o en Facebook, expertos o no expertos, algunos que están, pues también dijeras tú, probando.
1: Claro.
0: Hablan muchísimo del ayuno intermitente, ¿nos platicas?
1: Sí, bueno, primero yo sugiero que cualquier recomendación médica sea exactamente, la sigas con tu médico y no bajo la información de los influencers o TikTok o Instagram, porque es una experiencia que o viene, es una mención pagada o que realmente ellos no comparten, ¿no? Entonces hay que tener mucho cuidado con seguir este tipo de recomendaciones. El ayuno intermitente en sí, digo, vamos a hablar dos perspectivas. Para las personas sanas, es decir, que no tienen ninguna condición de morbilidad, no tienen diabetes, no tienen hipertensión, no tienen obesidad, no necesitan el ayuno intermitente. Okay. ¿Por qué? Porque están sanos. En algunos médicos y algunas condiciones o ciertas patologías, algunas personas se someten a ayuno intermitente, pero bajo una dieta muy vigilada y estricta, ¿no? No se vale hacer un ayuno intermitente y luego regresar a comer
0: cualquier cosa
1: o comer en abundancia, ¿no? Entonces tiene, digamos, ciertas reglas, por decirlo de alguna manera. Uh-huh. Y eso solamente se da en ciertas condiciones de alguna que quieran tratar. Generalmente se lo atribuyen a la resistencia a la insulina, a unas personas que están con descontrol de cierta condición y necesitan primero bajar de peso, ¿no? Entonces es un efecto.
0: Una herramienta.
1: Es una herramienta que ataca distintos desenlaces, que puede ser mejorar la glucosa, mejorar cierta condición crónica y mejorar el peso, ¿no? Pero bajando de peso, todo esto, todo lo demás se mejora y se regula. Exacto. Entonces, okay. Yo no soy tan partidaria del ayuno intermitente porque es muy difícil llevarlo a cabo si no tienen una vigilancia médica y nutricional muy cuidadosa. Yo soy más de la idea de que debemos de seguir una alimentación y una dieta pues sana en sus porciones y no saltarnos la comida, porque a veces es importante compartir el desayuno, la comida y la cena con nuestros familiares, con nuestros amigos, y pues nos podemos perder de estos eventos, ¿no?
0: Que claro, son importantes. O sea, es importantísimo también lo que decíamos hace un ratito, conocer nuestro cuerpo y las condiciones, porque volvemos a lo mismo y partimos de lo que siempre hemos platicado. Una, el autocuidado. Dos, el autoconocimiento también, porque no todos los organismos son iguales. Y tres, también ir de la mano de un experto. Cero, esto de automedicarse o autodiagnosticarse, porque a lo mejor, como bien dices, ¿qué tal si no tienes resistencia a la insulina y realmente te causa una descompensación importante?
1: Correcto, sí.
0: Y puedes estar tú con toda la idea y voy a hacer, y al contrario, a lo mejor tienes un problema al revés y no te das cuenta. Siempre, como dicen, papelito habla, o sea, un estudio completo, llévaselo a tu médico y que sepa qué tienes, porque
1: es correcto.
0: Incluso intervienen hormonas que son, pueden ser hermanos gemelos, hermanas gemelas, mismo ADN, misma mamá, mismo papá, y tener diferentes condiciones en el cuerpo. Entonces, es importante tener claro quiénes somos, qué tenemos, cómo está reaccionando nuestro cuerpo. Incluso por eso se recomiendan estos estudios mensuales o anuales, porque finalmente de un año para otro, de cada 6 meses, cambió nuestro cuerpo por X o Y. Entonces, eso es importantísimo tenerlo claro. Seguimos hablando sobre este tema y regresamos ya para despedir pues este tema tan importante de salud cerebral enfocado a la alimentación, pero también a un evento que está increíble. Ahorita platicamos.

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que tenemos, bueno, por parte del Instituto Nacional de Salud Pública, eventos que van enfocados a justamente informar a la población, inmiscuirnos, porque algo que nos tiene que quedar claro a todos los que estamos escuchando este espacio es que, si bien es

0: nosotros somos los únicos responsables de nuestra salud. De repente somos muy dados a, es que el perro, el gato, mi papá, el gobierno, o sea, todos, siempre aventamos la pelotita, pero no hay nada más que el autocuidado, siempre lo he creído. Y esta información está al alcance de todos, absolutamente de todos. Entonces, la idea es un evento. Platícame del evento. ¿Cuándo es? Sí. ¿Qué onda?
1: Es, el evento es la Semana del Cerebro Creativo, donde se ofrece otra alternativa más para la población para cuidar su salud cerebral. Es del 14 al 16 de octubre en el Instituto Nacional de Salud Pública. Exacto, pueden inscribirse ya. En esta Semana del Cerebro Creativo se va a celebrar la combinación de ciencia, arte y salud. Toda la evidencia que indican que realizar actividades creativas, tomando el arte como ejemplo, tiene beneficios en nuestra salud cerebral.
0: Correcto.
1: En preservar nuestra salud cognitiva. La salud cognitiva se refiere a preservar todas aquellas estructuras del cerebro que mantienen la memoria. Y se va a presentar, pues, evidencia mexicana de que realizar esas actividades creativas tienen un efecto importante en el cerebro, con expertos nacionales, con expertos internacionales. Vienen ellos a hablar justamente de estos beneficios de realizar ese tipo de actividades, pero no solamente en las personas que aparentemente son sanas, sino el efecto beneficioso de las artes en personas que tienen alguna condición en su cerebro, ya sea una enfermedad neurodegenerativa, y cómo el arte ha ayudado a mejorar su calidad de vida. Entonces, es una serie de 3 días en donde se invita a toda la población a que
0: escuchen. ¿Cuáles son los horarios?
1: Es de 9 de la mañana hasta las 2 de la tarde. Son todas las mañanas, vamos a tener las sesiones académicas, así le llamamos, y por las tardes vamos a tener unos talleres de arte.
0: A ver, de verdad, tienes el tiempo, quieres hacer algo por tu futuro y los de los tuyos, porque cuando nosotros tenemos la información la podemos replicar con nuestra familia, con nuestros amigos. Creo que vale muchísimo la pena, porque además lo repetimos desde el principio, es totalmente gratuito y está al alcance de todos. Por favor, ¿cómo se pueden inscribir las personas, doctora?
1: Por favor, busquen en el Google Semana del Cerebro Creativo México. Es la primera vez que este evento viene y ahí les va a aparecer la información con la liga del Instituto Nacional de Salud Pública. Entran, le dan clic, ahí dice cómo registrarse, pueden consultar el programa, pueden consultar todos los expertos nacionales e internacionales que vienen a hablar sobre este evento, y bueno, con un enfoque sobre todo de salud pública, es decir, cómo podemos hacer que la población se involucre en hacer ese tipo de actividades.
0: Claro, con todo gusto. Si no, yo voy a tener la liga y se la comparto a la gente, porque lo más importante es que si tienes tiempo, invites, o a lo mejor alguien me está escuchando y dice, es que yo trabajo y demás. Sí, pero a lo mejor sabes que tu mamá, tu papá, tu tía tiene tiempo porque esté hasta jubilado y tal. Dile, lleva pluma y papel y platícanos después de todo lo que se entienda, y hay que pasar la voz.
1: Es correcto. Acabas de decir algo muy importante. Este evento está enfocado a la población adulta, enfocado a las personas mayores, para que tengan opciones de qué hacer para preservar y seguir cuidando su salud cerebral. Entonces, esas son buenas alternativas que casi no se hablan de manera cotidiana. Siempre pensamos que las actividades lúdicas y creativas son para los niños, ¿no? Que se van a danza, que se van a ballet, que se van a clase de pintura o de música, pero esas opciones no están tan disponibles en las personas mayores de manera abierta, ¿no? Entonces, ahí se van a platicar los beneficios de realizar esas actividades en nuestra salud cognitiva.
0: Me encanta. Pues un aplauso para el Instituto Nacional de Salud Pública por hacer este tipo de eventos, a ti por ser la organizadora. Y ojo, recuerden que es el Instituto Nacional. Lo tenemos en Morelos. Yo sé que muchos dicen, es que no hay nada que hacer. ¿Qué creen? Sí, hay muchas cosas que hacer, y mejor aún, enfocadas a, pues, también aprender y desaprender también malos hábitos. Me encantó. De verdad, muchísimas gracias por tu tiempo,
1: Perla.
0: Doctora.
1: Gracias, muchas gracias.
0: Ella es la doctora Vanessa de la Cruz. Estuvo hablando justamente de salud cerebral enfocada a la nutrición, pero invitándonos a este evento que está espectacular. Recuérdenos las fechas, por favor.
1: Del 14 al 16 de octubre en el Instituto Nacional de Salud Pública. Regístrense, busquen Semana Cerebro Creativo México 2026. Les va a aparecer la liga, el registro, consulten el programa y una vez que se registren, pues ya, asistan.
0: Asistan, por favor, del 14 al 16 de octubre. Nosotros seguimos con más música. Gracias, doctora. Esto es Coffee Time.

Oigan, llegó el momento de despedirnos. Esto no es un adiós, es un hasta prontito. Tenemos, obviamente, todas las ganas de seguir platicando con ustedes, pero será el día de mañana en punto de las 11, aquí en el 107.7. Mientras tanto, recuerden, si quieren la liga para inscribirse a este evento, con todo gusto se las puedo proporcionar, también el día de mañana, con todo el amor. Gracias también a mi querido Luis López, que estuvo en la producción al aire, a la doctora Vanessa, que estuvo con nosotros, y a ustedes, Coffee Timers, por ser tan espectaculares todos los días. Se quedan aquí en el 107.7. Yo soy Perla Castro. Esto fue Coffee Time.

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0: Estas son nuestras noticias hasta el momento.
1: Isel cobra fuerza en el Pacífico y podría convertirse en huracán. Gabinete de Seguridad detiene a 20 integrantes de célula delictiva en Hidalgo, Jalisco y Michoacán. La presidenta de México, Claudia Sheinbaum, negó la desaparición de poderes en Sinaloa tras la licencia indefinida que pidió Rubén Rocha Moya luego de regresar por 33 horas al cargo. Fin de semana de accidentes fatales en Paso Express y vías rápidas, involucrados en su mayoría motociclistas. Autoridades llaman a manejar con precaución, moderar la velocidad y respetar los señalamientos. Y en los deportes, la clavadista mexicana Ruth Páez, de 17 años, conquistó la medalla de bronce en trampolín de un metro durante el Mundial Juvenil de Clavados 2026 en Croacia. Soy Fabiola García Villafaña y te invito a escuchar Artículo Sexto. 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

0: feminicidios. Esto y más en nuestras noticias. 2:01 PM, bienvenidas y bienvenidos a su espacio informativo. Usted está escuchando nuestras noticias, Morelos. Qué gusto el poder saludarle y, por supuesto, informarle un día más. Mire, estamos iniciando, de hecho, la semana. Es lunes 24 de agosto del año 2026 y usted está escuchando las frecuencias de Grupo Radiorama Morelos, la más picuda en 94.9 y también Éxtasis Digital 107.7 de su radio. Y de hecho, también nos puede escuchar hasta en su dispositivo con Alexa. Si así usted lo tiene, es que es más sencillo, mire, porque solo le dice: Alexa, pon La Más Picuda. Alexa, pon Éxtasis Digital y automáticamente nos va a estar escuchando en punto de las 2. Y por supuesto, a lo largo del día, de la jornada, pues tendrá toda la programación de las estaciones de nuestros compañeros locutores, por supuesto. Además, recordarle que si usted se va de vacaciones, va a salir de la ciudad, tome en cuenta que también lo que puede hacer es escucharnos a través de nuestra página www.radioramamorelos.com.mx. Ahí, en cualquier parte de México o del mundo donde se encuentre, nos va a poder sintonizar. De hecho, agradezco porque hemos también sabido de estos mensajes que nos llegan, que varios de ustedes nos escuchan a través de la página porque se tienen que trasladar a la Ciudad de México, porque tienen que irse a otro punto, pero quieren seguirse informando de lo que pasa en su estado. Pues bueno, esa es la respuesta correcta a través de esta página de internet. Además, mire, no hay pierde, nos puede seguir en nuestra redes sociales y yo le recomiendo que lo haga de una vez en Facebook, en Instagram, en TikTok, en X y en nuestro canal de difusión de WhatsApp, Nuestras Noticias Morelos. Así búsquenos. ¿Por qué le recomiendo que lo haga? Fíjese que hoy tendremos una dinámica más adelante que les voy a platicar y es respecto a nuestro próximo evento que ya está en puerta, el Mochilón 2026. Estaremos dando también unos boletos para quienes quieran ser parte de este gran evento, que se estarán ganando una mochila en el noticiario. 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Y por supuesto, si decide así usted marcarnos, 777-318-5286. Ese es nuestro número. Del otro lado, el equipo de la producción le va a estar respondiendo a su llamado. Y que, por cierto, les agradezco también que hacen parte y que permiten que este noticiero llegue hasta sus oídos.
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0: Soy Mariana Estrada y a partir de este momento le voy a presentar qué es lo que ha pasado en el estado de Morelos, qué es lo que ha sucedido. Le voy a platicar esta jornada, cómo se ha visto. Estamos iniciando la semana, hay que tomar en cuenta que hay puntos también importantes que se han actualizado de casos que, vaya, sí, fueron un tema y siguen siendo, se sigue hablando de los mismos. Le voy a platicar de esta vinculación a proceso. Recuerda usted, y vaya hecho lamentable lo sucedido en el municipio de Yautepec. Mire, el tema de este hecho acontecido se debe a un ataque que se registra. ¿Recuerda usted esta época del Mundial? Que no tiene mucho que la vivimos en México y, por supuesto, en Morelos. Todos entusiasmados, pues nos reuníamos, ¿no? En la colonia, en la casa del vecino. Había ya recintos también habilitados para ver los partidos. Y esa fue una de las ocasiones en donde familias, niños menores y, pues, personas de una de las colonias también de este municipio de Yautepec se reúnen en una cancha para poder ver este partido, un evento que se estaba llevando a cabo. También había por ahí algunos funcionarios. ¿Y qué cree? Lo que sucedió en esa fecha y en esa noche es que llegaron unas personas armadas a disparar en este recinto. Recordemos que había menores presentes y el saldo de esta situación, de este, que al final fue un delito perpetrado, tiene que ver con homicidio calificado y también el grado de tentativa, porque quedaron personas heridas, afortunadamente sobrevivieron, pero hubo otros más que no pudieron sobrevivir a este ataque. Ante ello, le quiero compartir que se hicieron indagatorias, se hicieron investigaciones para saber si alguien, pues, cercano a estas personas podría estar involucrado, o alguien que, pues, quisiera algún fin en específico, porque llegaron directamente, como le comento, a ese lugar. No es como que hayan sido, pues, balas perdidas, fue directamente el ataque. Ante ello, es que se va actualizando las investigaciones, la fiscalía sigue haciendo las pericias, y entonces empieza todo a apuntar y encontrar a responsables y llegan hasta la síndica de Yautepec. Imagínese, la síndica está en funciones, ¿eh? Bueno, estaba en funciones. La síndica del municipio de Yautepec estaría involucrada en este ataque que dejó a 3 personas fallecidas. Ahora, esta vinculación, ya se lleva a cabo la vinculación a proceso. Carla N., de ella le platico, síndica municipal de Yautepec, que fue vinculada a proceso por su probable responsabilidad en los delitos de homicidio calificado y homicidio calificado también, pero en grado de tentativa. Hechos que, como le comentaba, sucedieron el pasado 30 de junio en Yautepec. El saldo fue 3 personas muertas y 9 personas lesionadas, hubo heridos, por supuesto. Ahora, ¿qué determina el juez? Ya se llegó hasta este punto con las investigaciones, se detuvo, de hecho le compartimos esa noticia en cuanto surgió, pero ahora el juez ya habla y lo que dijo es que la funcionaria que fue detenida el 18 de agosto va a permanecer en prisión preventiva. Esto es mientras continúa el proceso, las investigaciones y lo que se está haciendo pues extra también para conocer si hubo esta pues vinculación de ser así, que si sea, se haya perpetrado de esta manera y también saber cuáles son las líneas que se siguen, ¿no? Ante ello ya se estableció un plazo, le comento, son 2 meses que se tienen para cerrar la investigación complementaria. Ahora, la pregunta que seguramente usted también se ha hecho es ella solamente, hay más personas involucradas, fue algo, ni siquiera está involucrada la síndica, ¿no? Porque surgen varias preguntas tras estos hechos, sobre todo que vinculan pues a una autoridad, ¿no? Fíjese que sí. Sí, hay más personas involucradas. Por los mismos hechos, ya han sido vinculados a proceso América Alejandra N., Eugenio N. y Ulises N., quienes se les está acusando pues de haber perpetrado este hecho tan lamentable, en donde 3 personas perdieron la vida, como les comentaba. Y este caso está tomando relevancia ahora por tratarse también de una funcionaria que está involucrada, porque ya no solo hablamos si es o no el tema de la inseguridad, sino que esta persona, quien se desempeñaba como síndica municipal, podría estar vinculada a estos hechos. Ahora, recordemos que seguimos manejando la presunción de inocencia hasta que el juez ya determina el fin de la investigación y dice, bueno, si se va a vincular, si va a tener esta sentencia o no, o se da por hecho y se da también por el seguimiento, que pues no es responsable. Ya estaremos nosotros dándole ese seguimiento debido, por supuesto, le estaremos compartiendo también las actualizaciones y lo más importante en este espacio, usted lo sabe, es su opinión. Ya le compartimos el contexto también, los pronunciamientos, lo que está pasando ahora, pero qué importante saber lo que usted piensa, qué opina, qué cree que pasó en este tema. También le estaremos leyendo a través de nuestra transmisión en Facebook, Nuestras Noticias Morelos, así nos va a encontrar. Deje su comentario también desde donde nos está sintonizando y viendo. Nosotros seguimos compartiéndole más información.
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0: Ya que estamos hablando de estos temas, pues que tienen que ver, sí, en cierta parte con fiscalía, las vinculaciones, el tema también de la seguridad. Capturaron a 4 presuntos integrantes de una célula delictiva en Cuautla. ¿Qué es lo que pasó? Mire, un operativo de inteligencia que se realizó por parte de la Secretaría de Seguridad aquí en Morelos permitió detener a 4 personas. Serían integrantes, esto es presunto, por supuesto, de una célula delictiva que operaba en Cuautla. Ahora, ¿por qué es importante esta detención o qué se les relaciona? ¿Por qué hablamos de este tema? Mire, de acuerdo con los primeros reportes, los detenidos estarían vinculados con un multihomicidio. Con este multihomicidio que ocurrió el pasado 19 de agosto, esto fue en la colonia Esperanza, en donde 3 personas murieron y una más resultó lesionada. Además, las investigaciones lo relacionan con el hallazgo de restos humanos que estaban embolsados. Esto fue registrado el 22 de agosto, es decir, hace 2 días prácticamente, en la colonia Francisco y Madero. La detención podría ayudar a determinar y a esclarecer estos hechos violentos, sobre todo estos 2 hechos violentos que se registraron y por los que se les está vinculando, de hecho, pero también el saber si estarían operando de otra manera en este municipio, si tendrían otras líneas por las que estarían realizando estos hechos y si serían o no los únicos delitos que podrían imputarles. Ahora, se trata de personas que están señaladas como probables responsables. La responsabilidad ahora la va a determinar el juez, va a decir si son o no responsables de estos hechos o si incluso eso podría suceder también, que ha pasado en casos, bien lo recuerda, Han habido casos en donde se les vincula por un tema y mire, terminan en las investigaciones recabando información que da a conocer otros delitos cometidos. Entonces, eso puede pasar también con estas personas que ahora están vinculadas a proceso. Nosotros le compartiremos cualquier actualización.
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0: Algo que yo creo es importante se tenga en cuenta, se tome en consideración y se traiga a esta mesa, es el consumo del alcohol. Si bien es cierto, es para muchas personas pues ya un insumo que consumen solamente los fines de semana, para diversión, pues no lo ven como otra cosa más que simplemente este consumo habitual, ¿no?, del alcohol. Otro punto importante es que esto puede desatar otro tipo de hechos. Y no generalizamos que en todos pase, ¿no? Pero sí puede suceder, sobre todo el consumo de alcohol en la vía pública. Pasa, y pasa mucho aquí en la capital de Morelos. Mire, de hecho, el titular de SEPRAC, Pablo Nibardo, informó que este consumo de bebidas alcohólicas en vía pública es la principal causa de las remisiones al juzgado cívico de Cuernavaca. De acuerdo con lo que dio a conocer el funcionario, este consumo excesivo puede estar relacionado, por ejemplo, hemos visto, y usted a través de nuestras redes sociales tiene esta accesibilidad de tener los videos también y los reels, pues nos hemos percatado de riñas que han sucedido incluso, por ejemplo, hablamos, no sé, del norte de la ciudad y que está involucrado el consumo del alcohol. Ante ello es que hablan las autoridades y dicen que es uno de los principales causas de estas remisiones al juzgado, como le comento, al juzgado cívico, pero también que hacen daño porque afectan a las personas, uno, a las riñas, y dos, el tema de la violencia familiar también es otro punto, las faltas a la autoridad y conductas violentas que se van desatando tras los hechos. Esto es parte de lo que dijo el titular.
2: En lo general, creo que hay un exceso de consumo de bebidas alcohólicas porque se remiten diariamente al juzgado cívico. La mayor incidencia por los que se remiten estas personas a los juzgados cívicos es por beber bebidas embriagantes en vía pública, y esto también lo que genera pues son daños, violencia familiar.
0: Ahí escuchamos al titular de la SEPRAC, Pablo Nibardo, hablando sobre este tema tan importante que es que lo sepa, prevenga, que no lo haga, sobre todo, consumir alcohol en la vía pública. 2:14, y aprovechando que estamos hablando de la capital, ¿qué le parece si le compartimos el reporte vial?
3: Es momento del reporte vial de la ciudad de la eterna primavera, Cuernavaca.
0: Comandante Delfino Martínez nos responde en este lunes. Ya iniciamos la semana, comandante, para saber cómo están las calles principales. Ahora sí hay tráfico, están libres. Le escuchamos con gusto. Muy buenas tardes.
4: Muy buenas tardes. Y para indicarles, tenemos ligero retraso en lo que es Morelos Sur, con dirección al norte, ya que tenemos una manifestación en Morelos Centro y Cuauhtémoc Sin, así como Álvaro Obregón y Cuauhtémoc Sin. Tenemos Morelos Centro sin retraso de circulación en este momento, únicamente lo que retienen los semáforos. Avenida Emiliano Zapata, Colegio Militar y Universidad, sin problema de circulación. De igual manera, Domingo 10, Vicente Guerrero, Paseo del Conquistador y Poder Legislativo, solamente lo que retienen los semáforos. En Río Mayo presentamos retraso vehicular de lo que es Pabellón Vista Hermosa a lo que es la zona de plazas en Avenida Diana, asimismo lo que ingresa de la zona de plazas hacia Avenida Diana. Avenida Cuauhnahuac presentamos ligero retraso vehicular de lo que es el semáforo de Pemex a lo que es el semáforo de Tizoc, con dirección a Jitepec, con dirección a Cuernavaca totalmente libre. Avenida Plan de Ayala con dirección al centro, totalmente fluida la circulación, sin problemas al momento, únicamente lo que retienen los semáforos, solamente presentamos ligero retraso vehicular de lo que es Coronel Ahumada a lo que es Glorieta La Luna y calle central con dirección a Jitepec. En lo que es el circuito de Adolfo López Mateos presentamos carga vehicular por la misma manifestación, ya que toda la circulación nos está cayendo ahí en lo que es el mercado Adolfo López Mateos. En lo que es el primer cuadro de la ciudad presentamos retraso vehicular sobre Gutenberg, Guerrero, así como Boulevard Juárez y Palmira, por lo mismo de la manifestación. Ese es mi reporte para el día de hoy.
0: Gracias, comandante, por este reporte. Pues ya escuchamos que sí, hay tráfico ligero en algunos puntos, en otros sí hay más carga vehicular. Tómelo en cuenta, considere si usted va a salir hoy, va a ir hacia la capital, cualquier tema que tenga que ver con la vialidad, independientemente de donde nos esté escuchando, que le agradecemos por supuesto esta sintonía, salga siempre con precaución, salga siempre con antelación, con tiempo de anticipación, porque ¿qué cree? A veces nosotros le compartimos el reporte vial, ya nos dicen los comandantes, pues está libre, hay tráfico, pero de pronto, a lo largo del noticiario, acontecen accidentes o incidentes, de los cuales nos enteramos también gracias a ustedes que nos mandan su mensaje al 777-429-9071, y esa es una de las razones por las que hay que siempre conducir con mucha precaución. Mire, ya son las 2:17, esa es nuestra primera pausa comercial. Yo les sigo informando en nuestras noticias Morelos.
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1: Nos enlazamos con el reporte vial del municipio de Jiutepec.
2: 2:22 y vámonos hasta Jiutepec para conocer cómo se encuentran sus calles, y por eso saludamos en este lunes al comandante Manuel Sosa, que está ya en este enlace telefónico para saber, comandante, cómo se encuentran las principales calles. ¿Hay afectaciones en la vialidad, temas de obras? ¿Qué se encuentra hoy en Jiutepec?
3: Claro, sí, con mucho gusto, muy buenas tardes. Esta tarde tenemos la circulación, está bastante libre. Tenemos el paseo Cuauhnáhuac, nuestra arteria principal, libre la circulación en ambos sentidos, en dirección a Cuernavaca, sin problema, todo el paseo Cuauhnáhuac hasta el crucero de Tizoc, ya hacia adelante es área Cuernavaca, todo lo que corresponde a Jiutepec hasta Tizoc está libre en ambos sentidos. La zona industrial, de igual manera, se encuentra libre eje norte-sur, sin problema para circular. Avenida Centenario, entrando por las Torres de Cibac, libre. Avenida de los 50 metros, desde la Glorieta de la Fuente hasta eje norte-sur, con la circulación libre. Centro de Jiutepec, sin problema. Insurgentes, calle Insurgentes, desde el centro de Jiutepec hasta el crucero de Tejalpa, sin problema para circular. Benito Juárez, libre también. El par vial que va hacia Tlacomulco, ya al área de Cuernavaca, pero por la zona de Tlacomulco está libre, podemos circular sin ningún problema. Lo que corresponde a Emiliano Zapata, al municipio de Emiliano Zapata, es el par vial de La Calera, y también la circulación está bastante libre, no tenemos problema, no hay afortunadamente bloqueos, no hay vehículos descompuestos, y eso nos permite que la circulación esté bastante libre. Hay condiciones óptimas para circular en estos momentos.
2: Pues eso son buenas noticias también para quienes viven en Jiutepec o que quieren trasladarse, por supuesto, por estas vías, el área metropolitana. Pues tomen en cuenta que la circulación está libre, solo tenga en consideración estos tramos en donde colindan con otros municipios, por ejemplo, el caso de Cuernavaca, que sabemos el tema también es complicado en la circulación. Tome precauciones y siempre salga con antelación.
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2: Vámonos con más información. Mire, un tema muy importante. Hay que platicarle. Salud. Salud pública. Se está registrando 72 casos de COVID. Una situación que, claro, alarma, pero también debería de ocuparnos más allá de preocuparnos. ¿Qué está pasando? Hubo un repunte en la zona metropolitana. Así es como lo dio a conocer el secretario de Salud, quien es Mario Ocampo, y ahí se informó que ya, pues se confirmaron. Ahora es una realidad, 72 casos, esa es la cifra. 72 casos de personas que dieron positivo a el COVID-19. Recordamos este punto importante de esta enfermedad. Pensábamos que, bueno, pues solamente pasaba durante la pandemia, que solamente pues había esta situación de emergencia, pero la realidad es que esto puede acontecer en cualquier momento del año. Y en cualquier día, no solamente en el 2020, en cualquier momento hay que estar conscientes en que, sí, el COVID puede también hacer y hacer este repunte, como es ahora lo que está sucediendo, de los casos que ya se tienen confirmados en Morelos. Ante ello, de hecho, le platico que el secretario de Salud, Mario Ocampo, pues hablaba respecto a este tema, respecto a los casos de lo que se vive actualmente en la salud pública en Morelos. Y es así que señaló que, a pesar de ser un periodo en el que no se preveía una alta incidencia de este tipo de casos y repunte, pues es una realidad. Se registró el incremento de los contagios y esta transmisión se concretó principalmente en el área metropolitana de la entidad, una zona que alberga la mayor aglomeración de personas. Ahora, respecto a las medidas de protección, pues el titular destacó que la efectividad de todas las vacunas disponibles, claro que funciona. Aclaró que la vacunación no evita, obviamente, que una persona contraiga el virus. Eso es un punto importante y vamos a escuchar lo que dijo el secretario de Salud.
4: Sí, estamos dentro de los primeros lugares. ¿Pero por qué? Porque realmente esta época no es una época donde de manera natural haya grandes brotes de COVID. Si te das cuenta, tenemos 72 casos positivos dentro de una población de casi 2 millones de habitantes. Realmente no es un caso alarmante. Sí, estamos en una temporada donde casi no debería de haber COVID, pero sí tenemos un rejunte, porque hubo ciertos contagios, sobre todo en el área metropolitana del estado de Morelos.
2: Escuchamos al secretario de Salud, Mario Ocampo Ocampo, respecto a este repunte, pues ya escuchó, es una situación que sí se está viviendo, hay que cuidarnos, hay que protegernos, si tiene algún síntoma, acuda al médico, no sé, esto sí es bien importante, no se automedique, de pronto pensamos que es nada más una gripe, y que también minimizamos mucho la gripa, pero no debe ser así, hay que atendernos de manera correcta en los centros de salud, para obviamente quitar cualquier tema, o pues sí, preguntarnos si es o no COVID, tómelo en cuenta. Oye, y por cierto, gracias a quienes nos están escribiendo para ganarse la mochila. Ya terminación, tenemos de este lado 83 que nos envió, perfecto, pues ya se ganó su mochila. Gracias también a quienes nos siguen escribiendo al 777-429-9071. Tenemos muy pocas, eso sí le quiero compartir, tenemos muy pocas mochilas para regalar en nuestras noticias Morelos, pero mándenme un mensaje ya, 777-429-9071. Nos manda una captura de que nos siguió en Facebook y ya se ganó su mochila. Son las 2:31, momento de una pausa comercial.
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2: Son las 2:36. Hoy en Nuestra Entrevista tenemos un invitado especial, a Saulo Gutiérrez Aguayo, y vamos a platicar de un tema muy importante también para no solo Morelos, sino para todo México, yo creo, y es el deporte. Hablar del deporte y en cualquier disciplina, ¿no? En cualquier disciplina que les guste, que les apasione, también dedicarse a ello, creo que, y sobre todo los jóvenes, sería importante que conozcan su historia también de Saulo, y por ello lo tenemos en estos micrófonos de Nuestras Noticias. Morelos, ¿cómo estás?
3: Muy bien, Mariana. Muy bien, gracias. ¿Y tú?
2: Qué bueno, también muy bien. Bienvenido a esta cabina para platicar de estos temas que yo creo que hay muchos jóvenes interesados allá afuera y de pronto les da pena preguntar o también les da pena externar lo que les gusta, y el que escuchen en estos espacios este tipo de historias de vida y de éxito también ayuda a motivarlos. Y por ello quisiera preguntarte, ¿cómo es que nace esta pasión tuya por el tema de las artes marciales? ¿En qué momento dijiste, esto es lo mío y este es mi deporte?
3: Bueno, en primer lugar, mi papá es profesor de artes marciales.
2: Okay.
3: Yo empecé desde muy pequeño, hice judo, que es un deporte de proyecciones y derribos. Uh-huh. El tema es que lo dejé muy pronto, conseguí medallas estatales, regionales y nacionales, pero lo dejé porque pues no nos gustaba, éramos muy pequeños y nos sentíamos obligados a entrenar, ¿no?
2: Sí.
3: Entonces, pues, mi papá nos dejó dejar de entrenar y practicamos fútbol mucho tiempo, ¿no? Uh-huh. Hasta que en el 2021, por pasares del destino, mis hermanos y yo regresamos, uh-huh, a finales del 2021, y nos terminamos enamorando del deporte y pues ya dedicándonos de lleno, ¿no? En ese entonces mi papá estaba en Estados Unidos porque por la pandemia la academia había cerrado.
2: Okay.
3: Entonces nosotros nos empezamos a encargar de las clases junto a un profesor que había dejado, y pues poco a poco nos fuimos envolviendo en el deporte y pues dedicándonos a ello, ¿no?
2: Eso que dices, que estaba muy padre también escucharlo, porque de pronto nos pasa a todos en algún momento cuando estamos pequeños, y pues más que nos obliguen, como que nos ponen a hacer una actividad extra, ¿no? De lo que hacemos habitualmente, y decimos, ay, no, qué flojera. Pero termina siendo una de tus pasiones o el previo para encontrar lo que realmente te apasiona, ¿no?
3: Sí, sí, sí, definitivamente. Obviamente ya está, nos arrepentimos un poco porque tendríamos una base mucho más fuerte.
2: Claro.
3: Pero pues al final de cuentas también, muchas veces los niños los llevan al límite. He visto muchos casos donde desde pequeños los llevan al alto rendimiento, ya cuando tienen mi edad están hartos, ¿no?
2: Sí.
3: Afortunadamente, pues yo pude encontrar ese amor por mí mismo y en conjunto con mi papá y mis hermanos.
2: Sí.
3: Porque es un negocio familiar. Pero pues amo esto y lo voy a seguir amando por mucho tiempo porque no me he cansado de eso.
2: Y está bien también que nos compartas, porque eso quiere decir que no solo lo haces por ti, sino también para que otras personas aprendan con lo que nos compartías. Y de hecho, platicar de esto, Saulo, por ejemplo, ¿qué fue lo que te llevó a incursionar en MMA?
3: En artes marciales, ok, pues en este periodo donde yo regreso, empiezo a entrenar artes marciales. Y me doy cuenta, pasé por muchos procesos, ¿no?
2: Ok.
3: Me doy cuenta que me falta mejorar toda la parte de mi boxeo, entonces decido meterme a boxeo. Y tuve mis cosillas ahí, mis problemas con el presidente de la asociación, o sea, cosas así. Y terminé regresando a artes marciales. Después pasé por el área de lucha, competí en Olimpiada Nacional hace un año.
2: Uh-huh.
3: Y al final pues terminé decidiéndome por las artes marciales que combinan todo. Como
2: okay.
3: Ya tengo experiencia en jiu-jitsu, judo, box, y demás. Entonces pues ahora yo creo que es la mejor decisión, tanto económicamente para planear un futuro y uh-huh, y deportivamente, ¿no? Porque pues al final se combina todo.
2: Eso que dices, que también es un punto importante. De pronto tenemos también la duda, es una realidad, que vas empezando a incursionar en el mundo deportivo y de pronto no sabes qué hacer porque te gusta una de dos. O te gusta hacer de todo o no te apasiona ninguno como
3: sí,
2: tal. Y, por ejemplo, las artes marciales que mencionabas, pues tiene un conjunto, ¿no?, de otros deportes también que hacen parte del mismo.
3: Sí, las artes marciales es el conjunto de todas. Por ejemplo, lucha olímpica, que son derribos.
2: Okay.
3: Que también puede ser judo, que también hay derribos de judo, jiu-jitsu, que es la lucha abajo, sumisiones, llaves de asfixia, está el muay thai, el boxeo, y cada uno va complementando y crea el mejor estilo, ¿no?
2: Claro.
3: Entonces eso.
2: eso es lo que hace también las artes y que te apasiona también, por supuesto.
3: Sí, también, sí, por supuesto.
2: Platicar de estas experiencias que has tenido, porque no solamente es que lo entrenes, sino que ya lo llevas también a otros lugares, a otros recintos, hasta competencias, ¿no? Platicar, por ejemplo, de el tema de este campeonato nacional amateur que hubo. ¿Qué significa para ti, una, el ser campeón? Y dos, platicar también cómo es este recorrido para llegar a este tipo de recintos, porque una cosa es practicarlo y otra cosa es ya llevarlo, ¿no? Y ya esa práctica,
3: sí,
2: llevarlo a la demostración.
3: Bueno, este torneo fue en la Ciudad de México, organizado por GAMA, que es la Asociación Global de Artes Marciales Mixtas.
2: Ok.
3: Entonces, se hace este nacional, vienen de diferentes partes del país y tú peleas, o en un día varias peleas para poder clasificarte, ¿no?
2: Ah, ok.
3: Entonces, me pude llevar las tres, la verdad es que se siente bien ser campeón nacional, pero pues como en este deporte es un deporte tan complejo porque hay tantos estilos, tantas formas de pelear, que a veces puede ser el clavo, a veces puede ser el martillo, y esta ocasión me tocó ser el martillo.
2: Okay.
3: Entonces se siente bien, pero siempre manejándolo con mucha humildad, siempre hay apertura para aprender más y más, ¿no?
2: Eso, la apertura. Ahorita que lo mencionabas, me dejas pensando también, ¿cómo debe ser un entrenamiento o un día a día, por ejemplo, en tu vida, ya como intentando esta proyección a nivel profesional, para que también lo escuchen aquellos quienes están interesados o que a lo mejor ya están incursionando en las artes marciales y que se ven también así como tú a futuro?
3: Sí, pues en lo personal, me levanto a dar clase. Yo, aparte de entrenar, me dedico a dar clases y seminarios y con eso, pues, tengo mi sustento económico, porque realmente en el amateurismo, pues, no te pagan.
2: Claro.
3: La proyección que te da de repente competir en Panamericanos, en Mundiales, es la oportunidad que después en una liga te puedan pagar mejor o que una mejor liga te contrate. Pero fuera de eso, doy mi clase, me dedico a entrenar en la mañana, puede ser acondicionamiento físico, anaeróbico o aeróbico.

0: Pero justamente el no tener esos descansos, el no tener esos horarios ya establecidos, también hace que una, pues te aburra más rápido, puede ser. Sí. Y dos, que te canses más rápido, ¿no? Porque no tienes los reposos necesarios.
1: No, claro, pues es que el alto rendimiento no se debe tomar a la ligera. Yo tengo la fortuna de que, pues, mi papá es profesor.
0: Ok.
1: Vivo donde entreno, trabajo donde entreno, entonces, me da la oportunidad de tener esos espacios. Y sí, lo hace más sencillo, la verdad soy muy afortunado por eso.
0: Claro.
1: Pero pues cuando alguien va a la escuela, trabaja en otra parte, pues obviamente tener dos sesiones de entrenamiento es un lujo, la verdad.
0: Sí, totalmente. Y lo que decías, los descansos, que también es otro tema, ¿no?
1: Sí, otro tema. O sea, si vas a entrenar dos sesiones, tienes que dormir una siestecita porque es difícil recuperarte. Sobre todo ya los últimos días, quinto, sexto día de entrenamiento, que son súper necesarios. Ya te sientes derrotado, ¿no?
0: Cansado. Qué buenos tips acabas de compartir también, ¿eh?
1: Sí.
0: Por cierto. Y platicando de estos torneos, de estos eventos de competencia en donde estarás, sabemos que tienes uno ya en puerta. Quisiera que nos platicaras un poco al respecto.
1: Sí, es el Panamericano de Gama en Chía, Cundinamarca, muy cerca de Bogotá. Este torneo va a ser del 8 al 13 de septiembre. Más o menos voy a tener 5 peleas para poder clasificarme, que son los primeros 3 lugares, los que pueden irse al mundial, ¿no?
0: Ok.
1: Entonces, yo me voy desde el 5, voy a estar ahí un par de días para aclimatarme y poder mentalizar, sentirme ahí cómodo.
0: Okay.
1: Y bueno, el torneo.
0: Oye, eso que decías ahorita de aclimatarte, creo que eso pasa en todos los deportes, ¿verdad? O sea, necesitas llegar antes para ver las condiciones del clima en la ciudad donde llegas. ¿Es un factor? ¿Tú crees que eso es un factor para ganar o perder, por ejemplo?
1: Bueno, es un factor importante porque en Chía, Cundinamarca, es una altura mucho mayor a la de Cuernavaca, la Ciudad de México, como de 2.900 metros.
0: Uh-huh.
1: Entonces sí hace totalmente la diferencia. Obviamente aquí nosotros en la academia hacemos trabajos, por ejemplo, buteicos de respiración, trabajos de apnea, que te ayudan, pero obviamente pues, llegando allá es totalmente diferente.
0: Sí.
1: Obviamente es más placebo cuando tú llegas unos días antes porque necesitas un mes de anticipación para poder realmente aclimatarte a una diferente altura, ¿no?
0: Claro.
1: Elevar el hematocrito y otras cuestiones importantes del entrenamiento, ¿no?
0: Ok, o sea, es más como sí hacerlo porque necesitas hacerlo,
1: sí.
0: Pero debería ser con muchísima más antelación.
1: Claro, sí, lo ideal es eso.
0: Perfecto. Saulo, pues yo quiero felicitarte desde este espacio y también desearte el mayor de los éxitos en este próximo campeonato que viene. Esperemos que cuando regreses también regreses como campeón y vuelvas a estar en estos micrófonos.
1: Claro que sí. Muchísimas gracias, Mariana.
0: Gracias a ti también por venir a esta entrevista. Pues ahí lo tiene Saulo Gutiérrez, quien es deportista, ya está en alto rendimiento, por cierto, de estas artes marciales. Importante que escuchen este tipo de historias también para inspirarnos. Son las 2:46, es nuestra última pausa comercial. Regresamos con más.
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1: ¿Sabías que la Gran Muralla China no es una sola muralla construida de una vez? En realidad es un enorme sistema de defensa formado por muros, torres y fortalezas construidos y reconstruidos durante unos 2000 años por diferentes dinastías chinas. De hecho, algunos de sus primeros tramos fueron construidos siglos antes de Cristo y posteriormente fueron conectados y ampliados. Por eso la Gran Muralla que conocemos hoy es el resultado de siglos de historia.
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2: Son las 2:54. Este es un buen momento para hacer un recorrido, ¿qué le parece?, por los municipios morelenses.
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2: Vámonos hacia la capital. Empezamos con Cuernavaca, en donde habló el alcalde José Luis Uriostegui. Ahora está también tomando esta palabra en torno a el tema de movilidad. Hablamos de los taxistas. Está dialogando y también está intentando acercarse con ellos para atender los problemas de vialidad. ¿Qué está sucediendo? El alcalde José Luis Uriostegui se reunió con estos representantes de taxistas para escuchar las principales problemáticas que enfrentan diariamente, pues mientras trabajan. Los operadores señalaron tres temas principales, mire: el depósito vehicular, la percepción de inseguridad y la invasión de sus espacios de estacionamiento por vehículos particulares. Así lo dijeron. Ahora, ¿qué responde el ayuntamiento? Pues el alcalde instruyó a la SEPRAC y a la Policía Vial a implementar acciones, esto para atender las demandas. También se va a supervisar el desempeño de los elementos y el cumplimiento del reglamento de tránsito. La intención, mire, es mejorar la circulación y evitar conflictos viales. ¿Por qué importa? Los taxistas pasan esta buena parte pues del tiempo, ese es su trabajo, en las calles, haciendo pues estos rondines para lograr tener el pasaje, y ante ello tienen contacto directo también con los distintos puntos de la ciudad. Entonces el planteamiento que tienen pues es importante escucharlo por parte del ayuntamiento. De hecho, esto es parte del pronunciamiento que dio el alcalde de Cuernavaca.
3: También sobre el tema de señalética en la ciudad, donde hay toques, donde no hay señal de quién tiene la preferencia, por balizamiento, el respeto a los espacios de sitios de taxis que particulares no están respetando, entre otros temas de carácter administrativo. El director de la Policía Vial estuvo aquí presente y está ya interviniendo directamente sobre temas específicos que le han tratado respecto de la actuación de elementos de la Policía Vial.
2: Ahí escuchamos al alcalde de Cuernavaca, José Luis Uriostegui. Pues sí, el tema vial es importante para que lo tome en consideración y eso es parte de lo que sucede en la capital.
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2: Ahora nos vamos hacia Jutepec, en donde inició los trabajos del programa Rutas Mágicas de Color. El objetivo es mejorar la imagen, mire, el tema urbano, fortalecer el turismo y promover el orgullo también de ser de este gran municipio que es Jutepec. Un proyecto que contempla intervenir 150 fachadas de negocios, de viviendas, edificios públicos en los zócalos de Tejalpa, Atlacomulco, Progreso y Dr. José G. Parres. Esto será mediante una coordinación que se tiene ya con el ayuntamiento, la Secretaría de Turismo del Estado y el corazón urbano también de una empresa de pinturas. El alcalde de Rodríguez destacó que estas acciones están buscando atraer visitantes, pero algo importante que esto traerá, por supuesto, pues es mejorar la economía local. Entonces, parte de lo que sucede también en Jutepec.
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2: Y si nos vamos hacia Jojutla, le platico que ya está esta feria tan famosa que todos conocemos que sucede año con año del regreso a clases. El ayuntamiento ya la inauguró, ya se llevó a cabo, así que ya puede ir por estos útiles escolares. Es en el auditorio Tlaxcuapan, en donde las familias pueden encontrar estos útiles, uniformes, calzados, mochilas. La feria va a estar desde hoy hasta el 31 de agosto, desde las 8 de la mañana hasta las 8 de la noche. También van a ofrecer cortes de cabello gratuitos, descuentos en ópticas y laboratorios, además de asesorías de Profeco. Ahí van a estar estos módulos. De hecho, estuvieron todas las autoridades reunidas para facilitarles las compras escolares y también ofrecer precios accesibles para apoyar esta economía de las familias. Y oiga, hablando de apoyar la economía de las familias, pues Radiorama Morelos y la Fundación El Árbol de la Esperanza año con año ha sembrado sonrisas a través del Mochilón 2026. Y en ese entorno le comparto, gracias a quienes nos siguen mandando sus mensajes, nos preguntan si aún se puede participar. 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Tenemos muy poquitas, eso sí, le quiero decir. Así que aprovéchelo si escucha este espacio para que considere que ese es un apoyo también de parte de Radiorama Morelos en este regreso a clases. 2:59 de la tarde y en este punto del día usted ya se informó de todo lo acontecido en el estado de Morelos. Le agradezco al equipo de producción y a usted, como todos los días que hace esta sintonía a través de los micrófonos de nuestras noticias Morelos. Soy Mariana Estrada. Que tenga buena tarde.
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1: Isel cobra fuerza en el Pacífico y podría convertirse en huracán. Gabinete de Seguridad detiene a 20 integrantes de célula delictiva en Hidalgo, Jalisco y Michoacán. La presidenta de México, Claudia Sheinbaum, negó la desaparición de poderes en Sinaloa tras la licencia indefinida que pidió Rubén Rocha Moya luego de regresar por 33 horas al cargo. Fin de semana de accidentes fatales en Paso Express y vías rápidas, involucrados en su mayoría motociclistas. Autoridades llaman a manejar con precaución, moderar la velocidad y respetar los señalamientos. Y en los deportes, la clavadista mexicana Ruth Páez, de 17 años, conquistó la medalla de bronce en trampolín de un metro durante el Mundial Juvenil de Clavados 2026 en Croacia. Soy Fabiola García Villafaña y te invito a escuchar Artículo Sexto. 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

saludarte en este lunes. El último lunes del mes de agosto. Ah, no es cierto. El próximo lunes es 31, todavía queda uno. Pero bueno, ya es la última semana completa de este mes de agosto. Son las 4 de la tarde con 5 minutos en este 24 lunes. Ahí están los controles técnicos. Bruno Alejandro Díaz, mi nombre es Pepe Ansúrez, de aquí hasta las 6 de la tarde, como todos los días de lunes a viernes, de 4 a 6. Y seguimos regalando las super mochilas de Mochilón 2026. ¡Claro que sí! 21 años consecutivos con el super mochilón, que estará listo porque es este próximo sábado, este fin de semana. 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Así que, si todo está listo, ¿qué te parece que vas marcando nuestro teléfono en cabina y te vas ganando tu mochila? 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Está regalado. Tendremos más detalles y seguiremos platicando de esto todo el programa porque ya está. 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No te lo pierdas. Comenzamos con la música. Suénala.

Stop Living the Journey. Ya son las 4 de la tarde con 11 minutos y el día de hoy estamos recordando cómo el 24 de agosto del 85, Huey Lewis and the News llegaron a primer lugar durante 2 semanas con una canción que se llama The Power of Love, la canción escrita por la banda sonora de la película en 1985, Volver al Futuro, se convirtió en el primer número uno de ese grupo también. Resulta que ahí en la película, tal vez la hayas visto y si no, vela. Es raro que alguien no haya visto la trilogía de Volver al Futuro, pero hay por ahí todavía alguien que haya dicho, no, no, se me late, está buena. Resulta que Marty McFly, y su banda comienzan una versión hard rock de la canción para una audición de la batalla de bandas ahí en la escuela. Pero de repente alguien le dice, uno de los jueces le dice, ¿sabes qué? A ver, tranquilos, son demasiado ruidosos ustedes. Lógicamente, como él viene de los 80, pues está acostumbrado a hacer una rola acá. Pero en la trama están ubicados en los 50. Entonces él dice, no, estás muy ruidoso, manito. No funciona. Perdón. Y resulta que ese juez que les dice que son muy ruidosos en la película es precisamente Huey Lewis, el creador de la versión de 1985 y el líder de la banda de Huey Lewis and the News. Eso es una cosita bastante peculiar y muy interesante porque mucha gente pues como que no ubica muy bien el rostro de Huey Lewis. Lo ves y dices, pues hace un cualquier actor, no, es Huey Lewis, el que canta la canción que llegó a primer lugar precisamente el día 24 de agosto del 85 y que forma parte de aquella banda sonora de la película Volver al Futuro, con un elenco excelente, ¿no? El Doc, excelente actor también, por supuesto. En aquel momento era un jovencito, el señor que hace el papel de McFly, ahora está enfermo, tiene un tremendo problema de mal de Parkinson, etc. Y bueno, pues ahí está. Vamos a recordarlos mejor en sus buenos tiempos. Con The Power of Love, aquí está Huey Lewis and the News. Ya son las 4 de la tarde con 13 minutos. 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

Recuerda que el 777-312-4674 está recibiendo tus llamadas para el mochilón. Gana tu mochila. Aquí en el programa More, More, More, Andrea 2 Connection. Son las 4:17.

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3: Isel cobra fuerza en el Pacífico y podría convertirse en huracán. Gabinete de Seguridad detiene a 20 integrantes de célula delictiva en Hidalgo, Jalisco y Michoacán. La presidenta de México, Claudia Sheinbaum, negó la desaparición de poderes en Sinaloa tras la licencia indefinida que pidió Rubén Rocha Moya luego de regresar por 33 horas al cargo. Fin de semana de accidentes fatales en Paso Express y vías rápidas, involucrados en su mayoría motociclistas. Autoridades llaman a manejar con precaución, moderar la velocidad y respetar los señalamientos. Y en los deportes, la clavadista mexicana Ruth Páez, de 17 años, conquistó la medalla de bronce en trampolín de un metro durante el Mundial Juvenil de Clavados 2026 en Croacia. 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
1: Son las 4:24.

Son las 4 de la tarde con 27 minutos. Seguimos transmitiendo desde Cuernavaca, Morelos, aquí en esto que es The Classics, como todos los días de lunes a viernes. Y recuerda que seguimos regalando las mochilas del Mochilón 2026. Ahí estuvo Don't Go a cargo de Yazoo, y fue el 24 de agosto de 1975, un día como hoy, 24 de agosto, que el grupo Queen comenzó a grabar su obra maestra, esa Bohemian Rhapsody, en los estudios Rockfield de Monmouth, allá en Gales, en el Reino Unido. Freddie Mercury es el autor de esta canción muy ambiciosa, dirigió a la banda durante las sesiones. Freddie Mercury y Brian May, además de Roy Taylor, cantaron su parte entre 10 y 12 horas diarias durante 3 semanas, porque Freddie era sumamente perfeccionista. Decía, ¿sabes qué? Te saliste tantito de tono, lo repetimos. Resultó 180 tomas en total. Esta pieza de 6 minutos fue incluida en el Salón de la Fama de los Premios Grammy y se convirtió en la canción más reproducida del siglo XX. Y ya en el siglo XXI, seguramente lo recuerdas porque hay una película que se llama exactamente igual. Se llama Rhapsody, Bohemian Rhapsody, que es una especie de biografía del grupo en donde se toca también mucho el tema de los inicios de la carrera de Freddie y los inicios también del grupo Queen. Vamos a recordarlo. Aquí está la Bohemian Rhapsody a cargo de aquel grupo legendario a través de Éxtasis Digital 107.7 Golden Hits.

Ahí está The Bohemian Rhapsody. Es el grupo Queen. Recuerda, seguimos tomando tus llamadas en nuestra cabina, el 777-312-4674 para el Mochilón. Mochilón 2026, gánate tu mochila hoy en este programa. Aquí está más música. Son las 4:35.

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1: Son las 4:44.

Eso se llama I Don't Wanna Lose Your Love, The Emotions. Son las 4 de la tarde con 44 minutos. Y en 1954, el día 24 de agosto del 54, nació Steve Holly, un excelente baterista, baterista rockero británico. Participó en el grupo de los Wings desde 1978 hasta el 81. Recordarás que el grupo de los Wings fue fundado por Paul McCartney, luego de que saliera del grupo de los Beatles. Ahí estaba su esposa Linda. Este cuate también, el señor Steve Holly, también colaboró con Elton John, con Kiki D, con Joe Cocker, el de la vocesota, Julian Lennon, uno de los hijos de John Lennon, Benny King y Chuck Berry, uno de los padres del rock and roll. Está todo listo para que la cosa siga funcionando. Y vamos a recordar una de las mejores canciones de Paul McCartney al lado de los Wings, esto que se llama Uncle Albert, Admiral Halsey, aquí a través de Éxtasis Digital 107.7 Golden Hits.

El Uncle Albert Admiral Hesley, aquí en Éxtasis Digital 107.7 Golden Hits. 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Vámonos ahora con algo de Supertramp. Esto se llama Crazy. Ya son las 4 de la tarde con 55 minutos. 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

Eso se llama, por supuesto que la reconoces. You're gonna miss my lover. Ahí está. You'll never find a lover look like mine. Es Lou Rawls. Ya estamos en la segunda hora del programa. Son las 5 de la tarde con 7 minutos. Y seguimos regalando las super mochilas. Las super mochilas del Mochilón 2026. Que está en todo lo alto. Y te recordamos que este próximo sábado, ya este sábado que viene, es la fiesta. Ahí en el Parque San Miguel Acapatzingo, a partir de las 10 de la mañana es la entrega. Si ya ganaste tu mochila, como quienes han estado marcando el día de hoy en este programa, al 777-312-4674, 777-312-4674. Recuerda que debes traer tu boleta y, bueno, que la traiga mamá o papá, ¿no? Porque esto es para los niños, para las niñas. Hay que traer la boleta entre las 9 de la mañana y las 5 de la tarde, de lunes a viernes. Entre más pronto tengas tu contraseña, es un boleto que te da acceso y es el que vas a intercambiar por la mochila como tal. Es importantísimo que tengas esa contraseña impresa con tu código alfanumérico para que puedas recoger la mochila. Primero te la ganas, vienes por el talón, digamos, por la clave, y con esa se te entrega la mochila. Es simplemente una cuestión de orden, ¿de acuerdo? Esto es el Mochilón, 21 años, apoyando a los niños de buenas calificaciones aquí en las escuelas públicas del estado de Morelos, en coordinación con la Fundación El Árbol de la Esperanza y, por supuesto, Radiorama Morelos, a través de nuestras 4 emisoras. 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Vámonos con música. Aquí está Huey. No es cierto, no es Huey. Tampoco. Es John Lennon. Just Like Starting Over. Y ahorita platicamos de un dato interesante que está cumpliendo un año más ahí, guardado a la sombra por haberse pasado de listo a través de Éxtasis Digital 107.7 Golden Hits.

Just Like Starting Over, recordando que fue en 1981, el 24 de agosto, cuando David Chapman recibió la condena por haber quitadole la vida a John Lennon. Durante muchos años, en una fecha como hoy, se ha revisado su sentencia, ha pedido libertad condicional y le dicen, ¿sabes qué? No, gracias. La más reciente petición de perdón, digamos, de eliminación de esa sentencia porque le dieron cadena perpetua, fue hace un año. La próxima va a ser el año que entra, un día como hoy, 24 de agosto. El 24 de agosto del 27, o sea, de exactamente dentro de un año, van a revisar el expediente y le van a decir, te quedas guardado otro rato o sales por buena conducta. Es casi imposible, si se lo llevan negando desde el año 2000, llevan 26 años negándole ese privilegio, es casi imposible que lo dejen salir por una razón muy importante. La gente se sigue acordando que le quitó la vida a uno de los ídolos musicales más importantes de la historia y dicen, no sea que este cuate se le vaya a ocurrir hacer otra de las suyas y quiera volverse pues más loquito de lo que ya está. El señor Mark David Chapman, que el 8 de diciembre de 1980 disparó en contra de John Lennon, le quitó la vida. Y hoy está pidiendo nuevamente audiencia para salir. En fin, ahí sabrá el tribunal lo que haga. 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
5: Estas son nuestras noticias hasta el momento.
6: Isel cobra fuerza en el Pacífico y podría convertirse en huracán. Gabinete de Seguridad detiene a 20 integrantes de célula delictiva en Hidalgo, Jalisco y Michoacán. La presidenta de México, Claudia Sheinbaum, negó la desaparición de poderes en Sinaloa tras la licencia indefinida que pidió Rubén Rocha Moya luego de regresar por 33 horas al cargo. Fin de semana de accidentes fatales en Paso Express y vías rápidas, involucrados en su mayoría motociclistas. Autoridades llaman a manejar con precaución, moderar la velocidad y respetar los señalamientos. Y en los deportes, la clavadista mexicana Ruth Páez, de 17 años, conquistó la medalla de bronce en trampolín de un metro durante el Mundial Juvenil de Clavados 2026 en Croacia. 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